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1: Son las 2:46.
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0: Son las 3:01. 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

0: Son las 3 y 18 minutos.
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0: Son las 4:03. 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

0: Óyeme, ¿qué haces tú escuchando eso? Dale, bájale el volumen. Tonto, no te amargues por una mujer. Si tú estás mal por una mujer, tú le tienes que decir las cosas así, tú tienes que mandarla bien lejos, desahogarte, ¿tú entiendes? Mira, anda, escucha y ponle lo mío.
1: Escucha esto y dice.

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1: Y que te cunda tu hombre, ¿oíste?
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0: Son las 4:46. 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

0: Son las 5:15. 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

0: Son las 5:32.
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0: Son las 5:51. 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
1: Son las 6:45.

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0: Son las 7:15.
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0: Son las 7:30.
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0: Son las 7:45.
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0: Son las 8:00.
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0: Son las 8:46. 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
3: Hola, muy buenos días a todos, muy buenos días a todas. Esto es Todo Noticias Latinas desde aquí, desde Diversa Radio 96.7. Yo estoy muy, muy agradecido por su audiencia. Gracias por escucharnos a esta hora de la mañana. Nos extendemos hasta las 12 a través de la 96.7, a través de nuestra página web www.todonoticiaslatinas.com, donde ustedes, por cierto, pueden escuchar los programas grabados de la última semana. Allí los ponemos todos o casi todos. También nos pueden escuchar, pero por supuestísimo a la gente que nos escucha a través de la aplicación, un saludo grande, grande son ustedes, un componente importante de la audiencia de este programa que se cuenta por puchitos, un puchito aquí, otro puchito allí, y hacemos un gran pucho. Puchito es cantidad, ¿no? En términos de cantidad. Dadas las gracias, ¿no? Quiero iniciar este comentario del día de hoy con las noticias que se han presentado en las últimas horas, porque pues han ocurrido varios hechos muy importantes que hay que resaltar y que hay que tener en cuenta, ¿no? Por un lado, cada vez queda mucho más en evidencia que la detención del activista progresista Beto Coral en los Estados Unidos, pues al parecer ha tenido un componente político, y cómo no decirlo, porque pues la orden que se recibió y con la que los agentes del ICE fueron a detener a Beto Coral, pues fue con la firma nada menos y nada más que del secretario de Estado de los Estados Unidos, Marco Rubio. Es curioso porque, o curioso no, es preocupante, realmente de curioso no tiene absolutamente nada. Es preocupante porque no olvidemos que Estados Unidos, hasta donde lo conocíamos, pues era el país garante de la libertad, ¿no? De la democracia, un estandarte para la humanidad de la democracia. Y sin embargo, pues ahora ya nos damos cuenta que se persigue a la gente por su pensamiento político, de confirmarse que efectivamente allí hubo un componente político en esa detención. Tanto así que el periodista Daniel Coronel, que ha estado muy de cerca de este acontecimiento, pues lo que nos ha dicho en las últimas horas es que ha sido conducido a una cárcel de una escasa vigilancia. Evidentemente es un centro de detención, pero a donde se llevan las personas que no revisten ningún tipo de peligro. Con lo cual, pues ya con esto queda descartado que se trate de un asunto, digamos, que donde hayan podido pensar que es que Beto Coral seguramente estaba haciendo quién sabe qué cosa. No. El señor simplemente, y además dadas las circunstancias, apoyadas además por imágenes, por videos en las que se presentó esta detención, que venía con un nombre específico, el de Beto Coral, pues da la impresión efectivamente que allí simplemente lo que hay es una especie de desquite, y vaya uno a saber hasta qué punto el pedido que habrá hecho algún candidato a la presidencia de Colombia para que esta persona pues sea sacada de, en este caso, de circulación, me imagino yo que por el tiempo que duran las elecciones, o seguramente sí, operará una deportación. La detención contra Beto Coral tiene un componente bien curioso, ¿no? Porque mientras nosotros hemos visto a estos agentes del ICE como perros de presa, cazando a inmigrantes, especialmente de origen hispano, latinoamericano, donde incluso cogen a los niños menores de edad, se los quitan de los brazos a los padres, a las madres, y con mucha violencia, inclusive utilizando mucha violencia, pues los conducen a esas camionetas negras y luego pues a saber dónde los llevan. Pues hay que decir también, la cosa es tan terrible que incluso ha habido gente que se ha quitado la vida al interior de estos centros de internamiento, de estos especies de campos de concentración a donde llevan los inmigrantes. Sin embargo, con Beto Coral, viendo las imágenes, uno nota que incluso hasta los policías le ayudan a cargar las bolsas de la compra, porque fueron directamente hasta su casa. Fueron directamente hasta su casa, no es que haya sido detenido, porque claro, cuando ocurren estas cosas en los grandes medios de comunicación colombianos, empiezan a buscarle la vuelta por algún lado. ¿Y no será que por el hecho de haber publicado en contra del congresista Sander, Bernie Moreno, o que no sé qué? ¿Y cómo así? ¿Cómo así que no? ¿Y no será que por haber hecho una manifestación? ¿Cuántas manifestaciones hemos hecho nosotros aquí? Y a mí me parecería terrible que un día de estos que gobierne la derecha con la extrema derecha, pues resulta que porque se manifiesta Álvaro Hernández o los oyentes de Álvaro Hernández, pues nos echen mano, nos metan a una cárcel y nos manden para Colombia. Pues aquí complicado, porque pues ya hay la doble nacionalidad, pero es más o menos para que ustedes piensen y comparen que a ustedes de pronto por una motivación política les echan mano. No porque se hayan robado nada, no porque hayan generado ningún tipo de disturbio ni nada, sino que se los lleven y luego vayan hasta su casa directamente, ¿no? Esperando a que el hombre llegue con la compra, con las bolsas de la compra. Incluso hasta le dicen que no, que el niño no va a tener problema y no sé qué, le dejan ir a sacar su documentación, lo acompañan y todo. Cuando ese tipo de trato, voy a decirlo así, entre comillas, como de favor, pues eso hasta le ayudan los agentes de la ICE a cargar la bolsa de la compra, que es que eso no lo hemos visto en absolutamente nada, ¿sí? Y resulta que aquí en este caso sí, porque precisamente esa era una decisión de arriba, una decisión donde pues el señor Marco Rubio, seguramente él dice, Beto Coral dice que había la comunicación con la que lo apresaron, pues tenía el sello del Departamento de Estado de los Estados Unidos y la firma de Marco Rubio. Entonces, imagínense el grado de intervención de ese país en las elecciones nuestras. ¿Y qué nos puede esperar? ¿Qué nos puede esperar si esto no ocurre porque a Marco Rubio, imagínense un señor de estos tan ocupado, diría uno, pues amaneció pensando en Beto Coral, ese señor ni lo conoce. Eso es que alguien levantó un teléfono o mandó un mensaje diciéndole, hágame un favor, écheme una mano con este, quítenmelo de ahí. Y si eso es así, ¿qué nos espera a nosotros? ¿Quiere decir entonces que esa palabra destripar ya la están utilizando contra los opositores al señor Abelardo de la Espriella en el exterior? ¿Qué quiere don Abelardo? ¿Que nos pongamos a temblar, no? Porque tememos por nuestra vida. No, nosotros ya somos perros jugados en muchas plazas. Estamos curtidos de eso. Nos hemos envejecido bebiendo de la violencia que ustedes, esos sectores de derecha y de derecha extrema, han vertido contra nosotros. Ya no nos asustan. Ya no nos asustan. Lo digo a título personal. Yo lo único que le pido a Dios, no a usted porque usted es un pobre huevón, lo único que le pido a Dios es que si nos van a destripar, ¿sí? Hagan como hicieron los paramilitares cuando recibieron clases de Yair Klein, el israelí, que les enseñó a cómo descuartizar la gente y a ser certeros en eso. Háganlo, pero háganlo bien. Yo lo único que les pido es, no me vayan a dejar vivo si me van a pegar un tiro. Sepan, contraten una persona a la que le puedan pagar y le paguen bien por hacer ese trabajo bien. Pero no me vayan a dejar por ahí herido, juemadre, porque es que primero que todo, si lo dejan a uno con vida, ¿sí? Uno lleva el caso hasta donde toque. Hasta donde toque. Y yo sí creo en la justicia. ¿Sí? Yo lo único que les pido es que si van a contratar sicarios, como lo hicieron en este caso un grupo de uribistas, que tengo que decirlo abiertamente para los oyentes nuevos de este programa, que a veces seguramente pensarán que es que lo que uno dice aquí es gratuito, es que es gratuito. No, a mí intentaron matarme, a mí, a quienes les está hablando, intentaron matarlo unos uribistas narcotraficantes en Madrid. No dicho por mí, yo no me voy a inventarme esas cosas, me parece delicadísimo. Me parece delicadísimo y además fue un trago muy amargo, bastante amargo en aquella época. A mí estaban esperando el sicario que venía a asesinarme. Si eso es lo que van a hacer, yo lo único que les pido es contraten a los mejores, porque seguramente ustedes que se mueven en el mundo de Lampa, el señor Abelardo de la Espriella, conocerá a muchos de estos gatilleros buenos, eficientes. Pero no los vayan a dejar por ahí como tíos, porque qué jartera. ¿Quién paga? Imagínese uno de autónomo por ahí pidiendo limosna para poder vivir. No, yo les pido eso, tengan por lo menos ese grado de compasión cuando vayan a empezar a ordenar el asesinato de personas que estamos, en este caso, evidenciando los lazos oscuros de Abelardo de la Espriella con la mafia y con el paramilitarismo. Pero no somos solamente nosotros, porque les va a tocar empezar por un grupo de senadores y congresistas de los Estados Unidos que en las últimas horas ha enviado una carta, en este caso, al Congreso, al mismo Congreso de los Estados Unidos, al secretario de Estado Marco Rubio del Departamento de Estado de los Estados Unidos, al propio presidente de los Estados Unidos, Donald Trump, al fiscal general interino del Departamento de Justicia de los Estados Unidos, Ted Blanche, a Scott Bessent, que es el secretario del Tesoro del Departamento del Tesoro de los Estados Unidos, y ya ahora les voy a decir por qué incluyen en esta carta al secretario del Tesoro, al secretario Rubio y al fiscal general, y a estos personajes les envían una carta, ¿sí? Les envían una carta a un grupo de congresistas de los Estados Unidos, un grupo de congresistas de los Estados Unidos, donde le manifiestan la preocupación por la flagrante injerencia de altos funcionarios estadounidenses, incluido el presidente Donald Trump, estoy leyendo el texto, lo voy a hacer de manera rápida, en las elecciones presidenciales en Colombia. Esta injerencia implica el respaldo incondicional a Abelardo de la Espriella, un candidato con un historial sumamente preocupante que parece contravenir los intereses de Estados Unidos y potencialmente las leyes estadounidenses. En lugar de hacer campaña a su favor, nuestro gobierno debería investigar sus vínculos con una organización designada como terrorista y con un presunto lavado de dinero, así como posibles irregularidades financieras relacionadas con empresas con sede en la Florida y transacciones inmobiliarias. Estoy leyendo la carta de los congresistas de los Estados Unidos enviada, en este caso, al fiscal general, al presidente Donald Trump, al secretario de Estado Marco Rubio. Continúo leyendo la carta. El presidente Trump y varios congresistas republicanos han respaldado abiertamente al señor de la Espriella. El presidente Trump también ha insinuado que si el señor de la Espriella pierde, Colombia podría perder el apoyo de Estados Unidos, su socio comercial y de seguridad más importante. Esta injerencia directa de funcionarios estadounidenses en las elecciones democráticas, de otro país, es incompatible con los principios de soberanía nacional y no injerencia, así como con el derecho internacional. Esta injerencia resulta particularmente alarmante dado el historial del señor de la Espriella. Abogado, defensor penal y empresario, ha sido objeto de escrutinio por el origen de su fortuna y sus vínculos con clientes colombianos, incluido Alex Saab, un intermediario utrárico de Nicolás Maduro, quien actualmente está preso bajo la acusación penal federal del Distrito Sur de la Florida por presuntamente lavar millones de dólares. El señor de la Espriella también ha mantenido estrechas relaciones con múltiples líderes de organizaciones paramilitares de narcotráfico conocidas como las Autodefensas Unidas de Colombia, AUC. Las AUC, que el gobierno de los Estados Unidos designó como organización terrorista extranjera en 2001, fueron responsables de numerosas masacres, asesinatos y desapariciones forzadas, así como de tortura, desplazamiento forzado, violencia sexual, colusión con actores estatales de seguridad y políticos y tráfico de drogas a gran escala hacia los Estados Unidos y otros países. Además de brindar asesoría legal a diversos líderes paramilitares, el señor de la Espriella ha actuado como defensor público declarado de sus intereses. Fundó y dirigió una organización que, según se informa, fue financiada por las Autodefensas Unidas de Colombia para ampliar su influencia social y política, hizo campaña para bloquear la extradición de líderes paramilitares a los Estados Unidos, donde enfrentaban cargos por narcotráfico, y presionó al gobierno y al Congreso colombiano para que impulsaran indultos para los líderes de las AUC con el fin de promover la impunidad de los crímenes paramilitares. También ha elogiado a los líderes paramilitares y se ha opuesto a la implementación del histórico Acuerdo de Paz de 2016, incluidas las instituciones diseñadas para brindar una medida de justicia a los miles de víctimas inocentes que fueron desaparecidas forzosamente y asesinadas por el ejército colombiano. También existen importantes interrogantes sobre las fuentes de la vasta fortuna del señor de la Espriella. Varios de sus antiguos clientes lo han acusado de haberse embolsado fondos supuestamente destinados a ese propósito. En fin, la misiva incluso llega a decir que el señor Abelardo de la Espriella es un peligro para la seguridad de los Estados Unidos. Un peligro para la seguridad de los Estados Unidos. El señor Abelardo de la Espriella, porque aquí los dos tienen posibilidades de llegar a la presidencia de la República, eso lo sabremos el domingo, podrá llegar a la presidencia de la República, pero eso no significa que el prontuario que ya acumula se vaya a desaparecer de un momento a otro, porque la justicia de los Estados Unidos no es como la justicia colombiana ni como la fiscalía, donde los expedientes contra Abelardo de la Espriella se pierden como por arte de magia. Eso no, allá es otro cuento, allá es otro cuento. Así que es importante dejar estas cosas absolutamente claras. Un señor que por su accionar y por su proceder hoy está bajo la picota pública con una serie además de contratos. La revista Cambio todos los días le destapa un desaguisado nuevo. El hecho, por ejemplo, de haber recibido 18 mil millones de pesos de una EPS, que por cierto ese dinero iba precisamente, es dinero del Estado, ni siquiera es dinero de la EPS porque tiene otro negocio, no, es dinero del Estado que se le entregó al señor Abelardo de la Espriella, pero que él, entre otras cosas, muy digno y muy orondo, dice que él jamás se ha tomado un tinto, que él jamás ha chupado de la teta del Estado. 18 mil millones de pesos en una sola transacción con aquellos que estaban desfalcando y que han seguido desfalcando las arcas de la salud pública en Colombia, con lo cual, pues una reputación bastante cuestionable. Bien, voy a dejarlo ahí en ese sentido, porque pues ahora vamos a referirnos a otra cosa que también me parece muy importante, y es que una de las estrategias de la campaña de Abelardo de la Espriella, no solo por parte de ese señor, sino también de los medios de comunicación hegemónicos, es tratar de hacer la misma foto extrema de la Espriella hacia Iván Cepeda. Entonces, para solucionarlo todo, don Julito, don Vicky, del señor de Blue Radio, Néstor Morales y tal, terminan diciendo es que los extremos, no señor, y nosotros no podemos aceptarlo. Nosotros no hablamos de destripar

ni en contra del presidente Gustavo Petro, ni en contra de Iván Cepeda. Pero él va ventilando que es que las denuncias que él ha puesto, no. Él la ha puesto ante la Secretaría de Estado, y la Secretaría de Estado es un ente administrativo dependiente del presidente Donald Trump, y allá cualquiera la puede hacer. Si usted, alguno de ustedes que me está viendo, quiere mandar una denuncia, mándela. Pero eso no significa que esa sea la justicia de los Estados Unidos. De hecho, cuando se inventaron ese bulo de que el presidente colombiano lo estaban investigando y no sé qué, los mismos medios de comunicación que publicaron eso, entre ellos el New York Times, tuvieron que salir a desmentirlo, porque no hay absolutamente nada. Y créanme que si lo hubiese, pues por supuesto que hace rato le hubieran echado mano a Gustavo Petro. ¿O es que ustedes creen que no le tienen ganas? Pues claro que le tienen ganas. Tantas ganas le tienen que inclusive abiertamente Donald Trump, este señor que apoya genocidas, que libera narcotraficantes como Orlando Hernández, el expresidente de Honduras, y que aparte de eso apoya a Abelardo de la Espriella con semejante prontuario que tiene, pues este señor le hubiera echado mano a Petro con unas ganas, pero no pueden, porque no hay nada. Así de sencillo. Así de sencillo. Este señor, nosotros no somos como ellos. Y eso es importante tenerlo en cuenta. Así que voy, lo que sí voy a hacer en el ejercicio del día de hoy, porque ustedes se habrán dado cuenta que he hecho ejercicios en el transcurso de esta semana. Creo yo que hay mucha gente que me ha puesto mensajes y me ha dicho: mire, yo no sabía lo que usted está contando. Y además, ustedes saben que yo aquí no puedo venir a, ¿no?, hablar sin nada en las manos y sin pruebas, porque pues no, eso tiene unas consecuencias. Pero hay mucha gente que me está diciendo: yo no sabía. Y claro, no tendrían por qué saberlo, porque es que este efecto mediático de Abelardo de la Espriella es muy nuevo realmente. Es decir, hace 10 meses de este señor se sabía poco, por lo menos poco la gente que también está poco enterada de política. Entonces, pues seguramente quienes son más aguzados y no, pues seguramente esas personas tenían algún tipo de antecedente del personaje. Yo lo tenía como un personaje simplemente rocambolesco, como una especie de, yo no, como Pedro el Escamoso, como el de la novela esta que se ponía la manito aquí para bailar. Pues es una cosa como así, yo lo veía como así, tipo, ¿no? Que además se viste horrible para mis gustos, porque se cree un metrosexual de estos, ¿no? Pero pues que él cree que es una rechimba y que está a lo último grito de la moda. Y fenomenal, a mí me parece bien que se vistan bien, que se echen comida y que se pongan perfumito. No es el tipo de hombre que a mí me gusta. Para serle sincero, yo prefiero los monos de trabajo. Pero en este caso, pues hay gente a la que le gustan esas cosas. ¿Yo qué voy a hacer? A mí el hombre, entre más hombre parezca, me parece mejor. Pero bueno, pues gustos tienen. Y mucho menos pues cuando lo ve uno saltando como un caballo de paso fino con una faldita y con una camisetica y con un no sé qué. Pues no. Hombre, si usted es gay, reconózcalo, así como hemos hecho muchos que hemos salido del closet y nos sentimos más libres después de eso. Yo le aconsejo, sí, pero en fin, ese no es el tema, porque eso no es un delito, todo lo contrario, simplemente pues. Y aparte de eso, pues súmele a eso los ataques que Abelardo de la Espriella ha tenido, las palabras que ha utilizado antes y durante la campaña, pues han sido quizá lo más fuerte que se ha escuchado en todas las campañas políticas de las que yo tenga noticia, de las que yo me haya interesado. Yo me interesé por la política desde muy pequeño y yo nunca había visto un lenguaje tan virulento emitido por uno de los candidatos. Una cosa es un seguidor, una cosa es nosotros los activistas que podemos decir, y pues nosotros no estamos en este caso directamente participando en campaña, y aparte de eso tampoco, digamos, somos unos cuadros representativos que tengamos que tener cuidado con lo que decimos. Pero ellos sí están llamados, los candidatos sí están llamados a guardar cierta prudencia, cierto respeto mutuo. Bueno, pues es todo lo contrario. Porque Abelardo de la Espriella ha hecho todo lo contrario, todo lo contrario.

0: qué. ¿Cómo hacer uno para sostener una campaña política con una persona tan gamina, tan guache, tan burda y tan miserable? Eso es muy complicado. Porque pues uno que es de calle, uno le diría, ve este gran hijo de putica, venga para acá. Pero claro, estamos hablando entre candidatos a la presidencia de la República, que no se pueden ir como barrio bajeros a decirse esas cosas. Y entonces vienen los medios de comunicación y los directores de los medios de comunicación a hablar de los extremos. ¿Cuándo han escuchado ustedes a Iván Cepeda decir eso? ¿Cuándo han escuchado a Iván Cepeda hablar con ese, con esas palabras y con ese calibre? Nunca. Pero es que además ha dicho que el ejército puede entrar a la casa de Nariño, sacar al presidente por la fuerza y que los ciudadanos pueden ayudar al ejército inventándose una norma que no existe en la Constitución. Esto es llamar a un golpe de Estado, escuchen.
1: La norma constitucional señala que el ejército, en caso de que sea desconocido el orden constitucional, pues el ejército entra a tomar el control y a restablecer el orden constitucional. Y la misma norma señala que en ese restablecimiento del orden, en caso de que haya una revuelta, los ciudadanos podemos acompañar al ejército en el restablecimiento de ese orden constitucional.
0: Y esto lo dice la persona que habla de Salvatore Mancuso como un referente y que dice que él hubiera hecho lo mismo que ha hecho Salvatore Mancuso, que ha sido responsable de miles de muertes. Hombre, yo estoy de acuerdo con que uno arme su personalidad, porque la personalidad se arma, se va edificando de acuerdo al contexto donde uno va viviendo, ¿sí? Así de sencillo. Yo estoy de acuerdo con eso. Y si la personalidad al final a uno le salió muy violenta, muy virulenta y tal, pues uno tiene posibilidades para corregirla en el camino si uno lo considera, o a quedarse con ella, no pasa nada. Pero inventarse cosas, ¿no? Alentar a la población que es que se pueden ir y que con el ejército y que con las armas y que los medios de comunicación no le digan, oiga, ¿usted por qué está diciendo eso? ¿Usted por qué es tan irresponsable? ¿Usted por qué? No, lo tratan con una frescura como cuando entrevistan al genocida de Álvaro Uribe, que le abren los micrófonos y señor, ni siquiera le dicen expresidente, no, señor presidente, le dicen todavía, hágame el favor. Los nostálgicos del uribismo, ¿no? Un señor que está acabado políticamente y se va a terminar de acabar el día domingo con el resultado de las elecciones. Porque les quiero decir una cosa, y aquí quiero que suelten ustedes una sonrisa de cabo a rabo. Vamos a ganar las elecciones. El próximo presidente de la República será Iván Cepeda. De eso no les quepa duda. Y que estas palabras no sirvan para que si usted va a votar entonces se devuelva porque Álvaro dice que vamos a ganar. ¡Ah, ya no necesitan nuestro! No, nos tenemos que movilizar fuerte, fuerte. Hay que sacar a la gente, el que está viendo el partido de fútbol, quitarle ese mando a distancia, decirle, oiga, ¿qué hubo? ¿Qué pasa? Es más importante un partido de fútbol que la democracia del país, que la libertad en el país. Porque si algo hay que decir en el transcurso de estos 4 años del gobierno de Gustavo Petro es que a nadie se ha violentado. No ha habido un solo medio de comunicación que se cierre porque el gobierno dice que es que están hablando mal de él. Y eso que han hablado muy mal de él. Colombia es el único sitio donde hay quienes salen a decir públicamente que el presidente es un dictador, que ese tipo, que ese ojo hibrotado, que ese borracho, que ese no sé qué y tal, que es un dictador, y se lo dicen en la cara, y que además hay que matarlo y hay que no sé qué, como ha ocurrido, porque no me lo estoy inventando. Entonces, ¿qué tipo de dictadura es esa donde el dictador se deja mangonear y se deja decir todo ese tipo de cosas? Pues ese no es un dictador, y que no iba a entregar el poder y que no sé qué, y que pues nada de eso está ocurriendo. Entonces, es importante que tomemos nota, pero las declaraciones de Abelardo de la Espriella, que son las que lo van a llevar a perder. Él hubiera podido hacer una campaña más inteligente, hubiera podido convencer a todas estas huestes, ¿no? Que parece que las elecciones son como un partido de fútbol en el que se van a ir a matar y a comer del muerto, ¿no? Parecen barras bravas, ¿no? Él hubiera podido hacer una campaña inclusive para esa gente. pero haberse, por lo menos por estrategia, haberse cuidado de unas palabras que hoy le están dando la vuelta al mundo. Los medios de comunicación están hablando de Abelardo de la Espriella con mucho temor y están diciendo que este señor ha dicho que va a destripar a la izquierda. Y eso en Colombia, pues, no, estamos en plena campaña política. Pero en Francia, en Alemania, en Holanda, en Suiza, en Bélgica, en la misma Estados Unidos, eso ha encendido todas las alarmas. Eso tiene encendidas todas las alarmas. ¿Cómo así que este señor dice que va a destripar a la izquierda? En fin, las declaraciones de Abelardo de la Espriella en contra de la institucionalidad, porque hay que recordar que el presidente representa a una de las instituciones del Estado, se iniciaron desde el inicio mismo de la campaña. Llegó incluso a mentir y a decir que llevará a Petro a la cárcel, ¿no? Como si él pudiera, porque esto sí es dictadura. El que un candidato a la presidencia que todavía ni ha ganado diga que va a llevar a un presidente, el que le va a entregar, en este caso, la banda presidencial, bueno, seguramente si él gana, Petro no se la entregaría, yo tampoco lo haría, pero el que su antecesor, pues es que lo va a llevar preso, que lo va a llevar a la cárcel porque a él se le da la gana decirlo. Pues eso es una cosa que eso no se puede, no se puede. Que él dice que lo ha denunciado por narcoterrorismo ante la justicia de los Estados Unidos, cosa que tampoco es cierta, porque es que mire, es curioso que Abelardo de la Espriella diga que ha denunciado, pero ante la justicia de los Estados Unidos, cosa que tampoco es verdad, porque no ante la justicia, ante organismos de los Estados Unidos. Pero es que los organismos de los Estados Unidos no todos tienen que ver con la justicia. Yo puedo llamar a Marco Rubio y decirle, oiga, Marco, imagínese que estuve hablando con su mamá. Oiga, Marco, imagínese que yo creo que este señor es un dictador y no sé qué, tal, y yo, ¿sí? Y creo que es un narcoterrorista, como lo ha llamado, narcoterrorista y no sé qué. Entonces, claro, Marco le dice, bueno, pues póngamelo en una carta y mándemela. Entonces, él ya en Colombia da la versión de que lo denunció ante la justicia. No, el señor Marco Rubio no es la justicia de los Estados Unidos. No es la justicia de los Estados Unidos. Cuando yo pongo una denuncia ante la justicia de Colombia, de España o de los Estados Unidos, yo la tengo que acompañar con pruebas. Yo no puedo ir simplemente a decir, Gustavo Petro es un narcoterrorista. Ah, bueno, sí, señor, mire, la salida es por allí. Y se ponen a investigar. No, usted tiene que llevar algo. Pero resulta que no hay denuncias. No existen las denuncias. Y él, sin embargo, le miente al país diciendo que sí.
2: Queridos compatriotas, desde el año pasado denuncié ante la justicia norteamericana a Gustavo Petro para que se indaguen sus vínculos con el narcoterrorismo. Hoy el New York Times anuncia que la justicia de los Estados Unidos empieza a investigarlo. Está pasando lo que tiene que pasar. Petro es cómplice del narcoterrorismo y lo he venido denunciando desde hace varios años. La justicia debe actuar ya como en derecho corresponde. Yo creo, compatriotas, que quien aspire a la presidencia de Colombia debe comprometerse ante el país que hará responder a Petro y a todos sus cómplices por sus delitos, por la destrucción de la economía, por sus alianzas ilegales con el narcoterrorismo. Solo un independiente como yo, un outsider, alguien que nunca haya pertenecido a la rosca de siempre, se atreverá a hacerlo. Yo soy capaz de hacerlo. Soy capaz de hacer lo que nunca se ha hecho.
0: Mentira. No hay denuncias ante la justicia de los Estados Unidos. No hay denuncias. Si alguien me dice mañana, pasado, que hay denuncias a esta hora, 9:33 en la península española, el día 18 de junio del 2026, si alguien me dice que hay una denuncia real, porque es que, insisto, ante la justicia, no ante el Departamento de Estado, no ante el fiscal, porque la fiscalía en Estados Unidos, ustedes saben que depende del Poder Ejecutivo. Es decir, eso es exactamente como haberlo denunciado ante Marco Rubio o ante Trump. No, ante la justicia de los Estados Unidos, ante los juzgados de los Estados Unidos. Si eso es así, yo acabo el programa mañana mismo. Así de sencillo. Si es que hay una denuncia del señor Abelardo de la Espriella en contra o de Iván Cepeda o de Gustavo Petro. Ahora, como si no la hay, porque no la hay, ¿por qué no la ha presentado? ¿Por qué no la ha presentado? ¿Por qué le miente a la gente? ¿Por qué? ¿Por qué le miente a la gente? Bueno, ante esa amenaza, pues el presidente ha respondido incluso ante el pedido de la Procuraduría para evitar que el presidente hable. Imagínese que al presidente lo amenaza un tipo que está en campaña, que todavía ni siquiera ha ganado, lo amenaza de que lo va a encarcelar y que lo va a mandar y que no sé qué. Pues claro, el presidente ha reaccionado frente a eso.
3: Cuando le dicen a un presidente, es que usted me lo llevó a la cárcel, ¿y acaso un presidente puede llevar a la cárcel a las personas o son los jueces? Y ahí sí, todo silencioso, ¿no? No le dicen dictador. Si un presidente lleva a la cárcel a cualquier persona, es un dictador. Porque asume las funciones del Poder Judicial, que yo nunca he hecho. Y entonces, al que le decían dictador, ahora sí, tiene que callarse ante un ataque personal de un señor que se llama Abelardo de la Espriella, que, fungiendo las funciones, todavía no ha sido elegido. Todavía no se ha contado esto. Entonces va a decir que el presidente de la República, él lo pone preso, dictador. Y en el lenguaje de estas personas, de donde provienen, porque yo soy de Córdoba, hijo de campesinos y medianos propietarios, él es terrateniente. Lo conozco, lo que son las, y Córdoba sabe. Por eso en Córdoba él sacó 260.000 votos y el otro sacó 350.000. Y en el pueblo donde nació, Sahagún, 2-1 fue derrotado. ¿Por qué? Porque lo conocen, igual que yo. Él viene del medio paramilitar, él es defensor del paramilitarismo. Y los paramilitares aquí gobernaron y dejaron 200.000 muertos. Y todo ese tipo de seguridad pensado en la muerte, que lamentablemente muchos colombianos creen, pues nos llevó al holocausto, a 6.402 jovencitos fusilados, a masacres por doquier que yo denuncié en el Congreso de la República y por eso tuvo que exilarse mi familia. Y entonces yo no sé qué es una amenaza que provenga de ellos. Claro, el señor me amenazó y en esos medios no es llevar a la cárcel. Él no puede, él lo sabe. Uh-huh. Es asesinar.
0: Bueno, en su andanada verbal, una de las mayores controversias y surgió cuando él nos ha señalado a nosotros, ¿no? Porque es que mire cómo los medios de comunicación hablan de la campaña polarizada y de que ponen a los dos en la misma tesitura, ¿no? A los dos, a Iván Cepeda y a Abelardo de la Espriella, para tratar de no hablar de Abelardo de la Espriella. Pero aquí el violento y el que ha utilizado un discurso violento y amenazante, intimidante y revictimizante ha sido precisamente Abelardo de la Espriella. Imagínese calificarnos a nosotros los que estamos en el otro proyecto político de imbéciles y de oligofrénicos. ¿Ustedes saben qué es oligofrénicos? Antes de que lo escuchen, ¿no? Antes de que lo escuchen. Oligofrénico, la oligofrenia es un término médico y psicológico en desuso que se refiere a la discapacidad intelectual congénita o adquirida a una edad muy temprana. Describe un desarrollo deficiente de la inteligencia que limita la capacidad de adaptación de la persona a su entorno. Eso es lo que él nos ha dicho, que somos oligofrénicos. Escúchenlo aquí en toda su intensidad, Abelardo de la Espriella.
4: Y entonces, estos oligofrénicos que todavía siguen a Gustavo Petro, porque eso es lo que son los petristas, imbéciles, porque no se puede explicar de otra manera, ante la evidencia de semejantes cosas, siguen defendiendo un proyecto que está desangrando y destruyendo el país. Va a terminar en eso, en unos segundones condenados.
5: Pero Abelardo, esto de tratar de imbéciles a los petristas ya se sale un poco de...
4: No, pero
5: de
4: es la verdad.
5: Y de las palabras.
4: No.
5: El hecho de que uno no esté de acuerdo con una ideología no lo pueden calificar también de
4: imbéciles. No, pero es que no es ideología, son hechos. Ojo, no es un tema de ideología, es un tema de principios. Si ustedes defienden el cambio,
5: Si ustedes, señores petristas, porque los que siguen siendo petristas, y no estoy diciendo por la gente que votó por Petro, hay mucha gente que votó ilusionada en un cambio.
6: Pero ya,
5: aquí hay una brecha. No, los que siguen con Petro hoy, perdóname, Gabriel, son imbéciles.
7: No, no es aceptable.
5: Bueno,
7: no,
5: pero
7: eso
5: es
7: lo que decir a las
5: es
7: personas.
5: Es lo que tengo que decir.
7: Idea
5: yo.
7: Política,
5: no,
7: que
5: pero ante la evidencia, de la corrupción, ante la evidencia de lo que están haciendo favoreciendo bandidos, si tú ante eso sigues creyendo que ese es el cambio, yo lo puedo decir porque a mí me gusta hablar sin anestesia.
6: Ellos podrían hablar sin anestesia.
0: O sea, si eso es lo que piensa de nosotros, una persona que pretende gobernar para todos y que si a eso le suma que es que nos quiere destripar, entonces ¿a qué tenemos que atenernos? Este señor quiere que nos devolvamos al momento en el que todos los días caían personas vinculadas al progresismo y a la izquierda en Colombia, entre ellos el padre de Iván Cepeda, que lo asesinaron por ser militante de la Unión Patriótica. ¿Eso es lo que realmente quiere este señor? ¿Eso es lo que quieren los votantes de Abelardo de la Espriella? Señora, señor, usted que está dirigiéndose en este momento a la urna, porque nosotros estamos votando desde el día lunes, usted que lo va a hacer mañana, pasado mañana, el domingo, ¿realmente usted quiere eso? Usted puede que no lo quiera. Usted dirá, no, yo el señor lo respaldo, pero tampoco, ¿cómo así que no? Pues si eso es así, tenga en cuenta que este señor no va a respetar su voluntad. Si este señor es capaz de llamarnos imbéciles, oligofrénicos, ¿no? Y que y mantenerse en ello. Mire, por ejemplo, esto era una entrevista y los propios contertulios, los propios entrevistadores le decían, no, es que esto no es aceptable. Y él sí que sí, se mantiene ahí, se mantiene ahí. Este señor es un peligro. Este señor es un peligro. Este señor es un peligro. Este señor que además, para acabar de completar, quiere que los colombianos nos armemos. ¿Ustedes se imaginan un departamento administrativo que se encarga de conceder licencias preguntándole a usted en qué partido milita? Y resulta que si usted milita en un partido progresista, pues para usted no hay licencia de armas. Pero si usted votó por Abelardo de la Espriella, entonces a usted le dan armas. ¿Ustedes se imaginan un país como Colombia armado?
8: ¿Armas a civiles, sí o no?
1: Por supuesto, defiendo el porte legal de armas para los ciudadanos que prueben la idoneidad física y psicológica para hacerlo.
8: No se le olvide que en un país tan violento como Colombia, armar a todo el mundo tampoco es una brillante idea.
1: Pero una ciudadanía
8: decente. Pero acuérdese que aquí hay un montón de riñas, que el Día de la Madre es cuando más matan personas, bien, más homicidios hay.
1: Bien. Pero todo el que tenga antecedentes, todo el que tenga antecedentes o apuntes de cualquier tipo no tiene derecho al arma.
0: Mire, las armas son como ese pedazo de pastel que quedó de la fiesta, ¿sí? Y que todo el mundo se fue a la cama. Se lo voy a cambiar, en lugar de pastel le voy a poner un tamal, de esos ricos, ¿sí? Que resulta que pues el 24 de diciembre por la noche se comió tamal y no sé qué, y quedaron algunos por ahí guardados, y los que están pendientes de la cocina pues los han puesto por allá al rinconcito, no escondido del todo, pero por allá poco visibles, para que los enguayabaos no se levanten pues a buscar qué comer, ¿no? Y encuentren el tamalito que por cierto al otro día sabe más rico. ¿Sí? Pues un arma es como eso. Si uno encuentra el tamal, se lo come, se lo come. Si uno tiene acceso a un arma y uno además de eso es una persona violenta, como el señor Abelardo de la Espriella, pues la utiliza, la utiliza. Esa es una pésima idea. Si creen que por el hecho de armar a la... Pregúntele a Estados Unidos, es un país donde... Es uno de los países con el índice de muertes más altas entre civiles. ¿Por qué se presenta eso? Pues porque en Estados Unidos es mucho más fácil comprar un arma que comprar una caja de chicles. Es tan sencillo como eso. Sin embargo, pues Abelardo no tiene ningún problema en decir que ellos son respetuosos y que por el contrario, en la izquierda no le ven nada bueno a él. Y en eso, pues, por lo menos en lo que tiene que ver conmigo, tiene razón. Yo no le veo nada bueno a Abelardo de la... Nada. Nada. Yo el señor Álvaro Uribe podría decir que por lo menos el hombre conoce la historia del país. Es un tipo que la historia del país se la ha leído. Pero este señor no tiene ni idea. Yo creo que él conoce más fácil la historia de los Estados Unidos o de Italia que la nuestra. Álvaro Uribe por lo menos se pone un carriel y él dice que es un agricultor y que no sé qué, y caballista y no sé, pero este señor odia los platos colombianos y nos llama cafres. Porque además no, los insultados por Abelardo de la Espriella no somos solamente los que estamos en el progresismo. En este caso, los oligofrénicos no somos solamente, según él, los que estamos en el... No, él se ha despachado en contra de todos los colombianos, de un país de ingratos, de un país de cafres, porque eso lo ha dicho, lo ha dicho. Yo no sé cómo puede haber tanta gente tan masoquista. Oiga, que les dicen, oiga, ustedes son unos cafres. ¡Ay, mi presidente! Y aplauden como focas que les llamen cafres. Señora, ¿usted qué va a depositar el voto por Abelardo de la Espriella? Señor, ¿usted qué va a depositar el voto por Abelardo de la Espriella? Acuérdese que él nos ha llamado cafres. ¿Cómo va a ir usted a depositar el voto por una persona que le ha insultado ya con anticipación? Yo no digo los que estamos del otro lado, porque al final pues somos de la otra campaña. Pero es que ha llamado cafres a todos los colombianos. Ha llamado cafres a todos los colombianos, que Colombia es un país de ingratos, de tal, tal, tal, tal, tal. Bueno, entonces, y para acabar de completar, él dice, mire lo curioso, porque es que bueno, es que ni siquiera no tiene el más mínimo, la más mínima vergüenza, como dicen aquí, que utilizan mucho esa palabra en España, no tiene la más mínima vergüenza, termina diciendo que es que los violentos son los otros y que es que no le quieren ver nadita bueno.
7: La diferencia entre los miembros de la izquierda radical y nosotros es que nosotros podemos admitir las cosas buenas que hacen aun cuando no comulguen con nuestras ideas. Ellos no ven nada bueno en uno.
0: ¿Cuándo ha tenido alguna palabra? Bueno, la versión nueva de Abelardo de la Espriella, porque recordemos que cuando no estaba en campaña decía que Petro era un tipo honesto, y que cuando Petro estaba en la alcaldía de Bogotá, que el tipo era un tipo honesto y que podía decirse lo que sea, pero que el tipo era un tipo muy honesto, muy inteligente, tal. Ya luego no, ya luego dijo que Petro era un tipo para echar a la caneca a la basura. Eso fue textualmente lo que dijo y lo que ustedes también han acabado de escuchar. Pero entonces resulta que él se mueve de acuerdo a las aguas, ¿no? Ahora dice que es que los que no le encuentran nada bueno a él somos los progresistas. ¿Ah? Hágame el favor. Bueno, vamos a establecer la diferencia en el lenguaje para que quienes están escuchando puedan tener un referente de lo que se dice y de cómo se dice. Esto fue un streaming que se hizo ayer en el canal de derechas RCN, hay que decir que es un canal de derechas, donde ocurrió algo extraño. Justo cuando Cepeda estaba hablando de los vínculos de Abelardo de la Espriella con el paramilitarismo, la transmisión sufrió una interrupción. El periodista de RCN reconoció esa interrupción posteriormente porque los internautas se lo hicieron ver, pero pues lograron el efecto de que los que estaban conectados pues se quedaran sin escuchar esa parte que ustedes, los oyentes de este programa, sí que la han escuchado aquí completica. Creo que en la emisión de hoy, estamos aquí a jueves, ¿no? Creo que en la emisión del martes, tal vez, ¿no? Donde se hizo un resumen sobre los posibles nexos, supuestos nexos de Abelardo de la Espriella con el paramilitarismo, con pruebas y todo, ¿no? Entonces, escuchen esta parte porque parece que es interesante. Son las 9 de la mañana, 47 minutos. Esto forma parte de ese streaming que se hizo con Iván Cepeda. Traten de buscar, de hacer la comparación entre las dos personas, entre el que ha dicho todo lo que ustedes han escuchado y Iván Cepeda, que aquí en este streaming que hizo con RCN, pues muestra su talante. Escúchenlo.
9: Y Abelardo de la Espriella decía muchas cosas y muchas de ellas también en contra de Iván Cepeda. Y yo creo que lo justo, senador Cepeda, es que usted pueda contestar esas cosas. Obviamente lo gradúa usted como un gran patrocinador del narcoterrorismo, como él le dice, que usted alimenta a las guerrillas, permanentemente hablan de esa imagen suya al lado de Santrich, como un gran soporte que él tuvo, lo dicen ellos, y han hablado, entre otras cosas, de una gran operación de compra de votos por parte de usted, del gobierno nacional. Yo quiero que usted conteste algunas de esas acusaciones y señalamientos
10: sí,
9: que ha hecho.
10: Directamente al grano y pasemos de la ficción a la realidad. Porque el señor de la Espriella ya dijo en esa entrevista que yo seguí con atención, que él estaba listo a producir acciones ante las autoridades estadounidenses con una lista que él ha elaborado, sin sustentar cómo ha elaborado esa lista y con qué pruebas, para que las autoridades estadounidenses, no las colombianas, como procede, fueran quienes tomaran decisiones sobre situaciones que nos conciernen a los colombianos. Es decir, el señor de la Espriella nos está notificando que para él la justicia colombiana es simplemente un decorado, y que para él, digamos, la fuente de la justicia que vendrá, si es que para desgracia de los colombianos él llegara a asumir una posición en la que tuviera que tomar decisiones importantes para la nación, pues sería optar por que Estados Unidos, su justicia sea la que determine el destino de nuestro país. Ahora bien, digo de la ficción a la realidad, y la realidad es la siguiente. Se acaba de producir en la tarde de hoy una comunicación de 11 congresistas muy prestigiosos de Estados Unidos pidiéndole al fiscal de Estados Unidos y también al secretario del Tesoro y al secretario de Estado Marco Rubio pues que tomen nota de una serie de hechos. Al señor fiscal y al secretario del Tesoro le piden que investigue a De la Espriella por el origen de su fortuna. Señalan ahí hechos muy graves, que hay sombras que ameritan una investigación muy seria sobre la participación de la Espriella en el mercado inmobiliario en el estado de la Florida. Es decir, aquí no estamos hablando de hipotéticas compras de votos y otro tipo de imaginaciones, sino de realidades. Que los congresistas de Estados Unidos le pidan al fiscal general que investiga De la Espriella por eso, vínculos con organizaciones narcoterroristas y además de eso con...
0: Ahí es donde se para la transmisión. Uno, dos, tres, cuatro. A ver, ¿vale?
10: Empresas fantasma con el señor Alex Saab, por ejemplo. Esos son palabras mayores. Porque ya no son simplemente afirmaciones, especulaciones de un candidato presidencial, sino congresistas de un país pidiéndole a sus autoridades que investiguen a un abogado por haber tenido actuaciones presuntamente ilícitas en su territorio.
9: Es decir, usted le cree a los congresistas, les da crédito a esos 11 congresistas.
0: Ahora vuelve otra interrupción.
10: Los congresistas estadounidenses hay que creerles, por supuesto, y sobre todo hay que creer que están pidiendo una acción judicial. Esto no son palabras al aire. Un congresista le pide al fiscal de su país que investigue al ciudadano de la Espriella por actos ilícitos en su territorio. No que habría cometido de pronto en Colombia, no, por hechos que han ocurrido en el estado de la Florida. Así que estamos ante la situación de que De la Espriella puede ser que tenga que responder ante la justicia estadounidense por hechos que ha cometido en el territorio de Estados Unidos. Y eso la opinión pública debe tenerlo claro. El que le gusta, pues, de una manera, pues, con esas afirmaciones tan bravuconas que él hace y esas gesticulaciones, amenazar a los colombianos con que les van a perder la visa, van a estar en la lista Clinton, no sé qué, él va a tener que ir a dar explicaciones ante las autoridades estadounidenses.
9: Mire, y sobre eso que él dice, que están iniciando una gran compra de votos, algunos funcionarios, incluso del gobierno, habló del gobernador de...
0: Escuchen esta parte, todavía no hemos llegado a la interrupción grande, a la larga, todavía no hemos llegado, yo les aviso cuándo. Escuchen esta parte sobre el tema de la compra de votos, porque es que Abelardo de la Espriella salió también a decir que él había denunciado la campaña de Iván Cepeda, que por compra votos y tal, tal, tal, tal, tal, tal. resulta que no la denunció. No la denunció, porque es que para eso se necesitan pruebas y no las tiene, no las tiene. Entonces él puede decir en un medio de comunicación y seguramente ese discurso se lo compre don Juan, Pedro, Victoria, lo que sea, ¿sí? Que van a votar por él y que no hay poder humano que cambie eso, no hay poder humano, ¿sí? Entonces eso le compran ese discurso, pero la verdad es que él no ha denunciado porque no tiene pruebas. Antes, por el contrario, lo van a denunciar a él.
9: El gobernador de Nariño, ¿qué sensación le queda de eso?
10: No, si él tiene algún tipo de evidencia, que la presente ante los jueces. Porque ¿cuál es la diferencia entre nuestros procedimientos? José Manuel, yo he hecho dos acusaciones, o mejor, dos denuncias.
0: Hay 1, 2, 3, 4, 5, 6, 7, 8, 9, 10, 11, 12, 13, 14, 15, 16, 17, 18, 19, 20, 21, 22, 23, 24, 25, 26, 27, 28, 29, 30, 31. 32, 33, 34, 35, 36.
10: Y en segundo lugar, he hecho una denuncia.
0: Durante 36 minutos, durante 36 segundos y un poquito más, porque empecé a contar tarde, se interrumpió el streaming, justo cuando él estaba, cuando Iván Cepeda estaba hablando de este asunto.
10: Con el sistema de salud, o mejor, con los recursos del sistema de salud, y esa denuncia la he presentado también ante la fiscalía. Y en los próximos días lo voy a denunciar por eso que él dice que él podría denunciarnos a nosotros y no lo ha hecho, y es por compra de votos. Y la diferencia es que yo sí le puedo decir cómo lo está haciendo.
9: Pero eso es una noticia importante.
10: Claro que sí.
9: Es decir, usted sí tiene pruebas de que...
10: No le puedo soltar la chiva porque...
9: Sí, no, pero adelántenos alguna cosita. Días, pero usted tiene pruebas de que del lado de
10: nosotros
9: la campaña de Alardo Estrella se están haciendo
10: esas prácticas. Hemos estado investigando seriamente qué es lo que está haciendo la campaña presidencial del señor de la Espriega. Y como él acostumbra a hacer las cosas, ahí no hay nada transparente. Todo es torcido. Entonces, este señor va a tener que responder, no allá en Estados Unidos, que ya ahí tiene una cuenta pendiente. Entre otras cosas, la carta de los congresistas estadounidenses dice en una parte que de la Espriella es un individuo peligroso para la seguridad nacional de Estados Unidos.
9: De Estados Unidos.
10: Así de grave es la cosa. Entonces, así como va a tener que responder allá, va a tener que responder aquí.
9: Vea esto, senador y candidato Iván Cepeda, que nos lo están preguntando además muchos de los que se están conectando por miles a esta hora en nuestra transmisión por todas las redes de Noticias RCN, el streaming final. Dicen, Iván Cepeda y la gente de su campaña critica mucho, como lo estamos viendo, a Abelardo de la Espriella por incendiario, por radical, por fascista, le han dicho incluso en algunos momentos. Pero qué pensar de las declaraciones de Carlos Carrillo, de Gustavo Bolívar, de que si usted no gana se incendia el país. ¿Usted qué opinión
10: le merece? Yo la que escuché fue la de mi colega y compañero Gustavo Bolívar, y lo escuché muy atentamente. ¿Qué es lo que ha dicho él? Que el señor de la Espriella, precisamente, entre otras cosas, en el espacio que tuvo aquí en RCN, dijo que una de sus primeras acciones o entre sus primeras labores estará perseguir a los miembros del pacto histórico, comenzando por el presidente Gustavo Petro y también en mi contra y también otros dirigentes. Y él ha utilizado expresiones que hay que recordarlo aquí son supremamente peligrosas. Decir que alguien va a destripar a otra persona. Es decir, es una afirmación supremamente agresiva y violenta. Entonces, entendí que Gustavo Bolívar dijo que si el señor de la Espriella toma ese camino, pues obviamente puede suscitar una situación muy grave en el país. Y es así, en Colombia ha habido en otras etapas de la historia, y yo he sido precisamente víctima de una de esas circunstancias, el genocidio político contra la Unión Patriótica,
9: pues
10: momentos
9: padre.
10: En los que se emprende el camino de pasar de las palabras agresivas a las acciones. Entonces yo le exijo al señor de la Espriella respeto, respeto por la vida, respeto por la integridad de toda persona y por supuesto de nosotros como sus adversarios políticos. Yo nunca he amenazado ni a De la Espriella ni a nadie de su entorno con hacerle daño física, moral o bueno, o intelectualmente o simbólicamente. He hecho denuncias ante la justicia. He aplicado el camino de la ley, el camino de lo que prescribe la Constitución para hacer mis denuncias contra él. Así que de ninguna manera yo he jugado el papel de ser incendiario o de ser una persona agresiva. No, simplemente me he limitado a hechos concretos de su vida como abogado, como aliado de las Autodefensas Unidas de Colombia y ahora como candidato presidencial.
9: Pero senador Iván, de alguna manera conviene también pedirle a todos los colombianos de lado y lado que el fuego no se responde con más fuego.
10: Por supuesto.
9: Y eso es decir, eso de incendiar si uno no gana, si cualquiera de los dos, no nos sirve a nadie.
10: Mi campaña, la primera de las primeras afirmaciones que yo hice cuando comencé este camino hace 10 meses es que mi campaña iba a ser austera, iba a ser respetuosa con los adversarios, iba a ser una campaña ética y además de eso pues hacerla con toda la transparencia del caso. Y he, digamos, tenido un comportamiento que intenta al máximo ser coherente con esa afirmación. Yo no he proferido ningún insulto contra ninguno de mis contradictores. Sí he tenido controversias.
0: Bueno, en términos generales, ustedes ahí han podido diferenciar el tono y el talante. El tono y el talante. ¿En qué momento Iván Cepeda se sale de los chiros y dice eso que, insisto, nosotros los que estamos como motivadores, como activistas, como personas que pues intentamos hacer lo que podamos para tratar de llevar un mensaje de que pilas con esta elección, ¿no? Pero el candidato como candidato, el candidato Iván Cepeda, jamás en la vida le han escuchado, porque es que si fuera así, lo sabríamos, palabras descalificadoras. Otra cosa es decir que hay presuntos nexos de Abelardo de la Espriella con el paramilitarismo, y eso es una, sí, eso es una afirmación basada en unos indicios que se han presentado ante la justicia. Era el director dueño de una ONG, de una fundación, mejor, que recibía dinero del paramilitarismo y le pagaba al paramilitarismo, perdón, blanco y en botella. Pero ni siquiera por eso, y ustedes han escuchado a Iván Cepeda, y es que ese narco paramilitar y este ese terrorista, y es que lo vamos a mandar preso, y es que si llegamos a la presidencia, que lo hubiera podido hacer, lo hubiera podido decir, si estuviéramos en dos campañas extremas. Entonces, pilas, no piquemos el anzuelo de los grandes medios de comunicación en Colombia, que intentan aparecer como cada vez, entre más virulenta sea la campaña de Abelardo de la Espriella, más tratan de decir es que los extremos, no, los extremos son ellos. Ellos son el extremo. Nosotros no. Nosotros no, ni matamos ni decimos que es que vamos a destripar, a desaparecer, que el contrario, que no sé qué, que el que piensa distinto. No, no. Eso no, ustedes no lo han escuchado. Entonces yo creo que es importante que lo tengamos en cuenta. Bueno, ya por último, para terminar, porque se me viene el abogado Diego Bonil Vaca, pues decir que Claudia López ha, en este caso, apoyado, ha manifestado su apoyo a la candidatura de Iván Cepeda en las últimas horas.
11: Vamos a expresar las razones que nos llevan a tomar una decisión de voto independiente por Iván y por Aída este domingo. A Iván lo conozco desde hace muchos años. Estábamos haciendo memoria en estos días conversando. Son ya más de 30 años de conocernos, de defender causas juntos, de dar luchas sociales y políticas juntos. Yo sé que el talante sereno, serio, conciliador y concertador de Iván no es una pose de campaña. No es por estas 3 semanas. A mí me consta por más de 30 años que ese es su carácter, que ese es su estilo de liderazgo, que ese ha sido su compromiso con la vida. Iván y yo nos conocimos desde que yo estaba en el Movimiento Estudiantil por la Constituyente, que como Iván sabe, ese movimiento de la séptima papeleta y la Constitución del 91 es el orgullo de mi vida, por encima de muchos otros logros y reconocimientos que me honran mucho, como haber sido senadora, servidora pública y la primera mujer en ser electa por voto popular alcaldesa de Bogotá. Pero nada de eso, Iván, hubiera sido posible de no haber sido por la Constitución del 91, de no haber sido por la descentralización, la democratización, bueno, la garantía de...
0: Bueno, pues esta es la manifestación de Claudia López, pues dando a conocer al país que apoya la candidatura de Iván Cepeda, con lo cual, pues, bienvenida Claudia López, bienvenidos todos los sectores que crean en la democracia y que sepan que, pues, con Iván Cepeda, por lo menos las garantías en la institucionalidad van a ser absolutamente claras, absolutamente diáfanas. En el transcurso del gobierno de Gustavo Petro, no se le sacó el ojo a un solo manifestante. En el transcurso del gobierno de Gustavo Petro, jamás se reprimió las muchas manifestaciones que hicieron los opositores. Recuerden que los opositores inicialmente, al tercer día, cuarto día de la llegada de Petro, ya estaban en las calles dizque, pidiendo que fuera Petro. Recuerden ustedes, como a los cuatro días, eso fue una cosa increíble porque este hombre no había pesado, ni siquiera había trasladado sus muebles a la casa de Nariño, cuando ya estaban diciendo fuera Petro. Y jamás en la vida hubo represalias o hubo algún tipo de actitud desmedida por parte de las fuerzas del orden en contra de una manifestación. Se pudieron manifestar tranquila y dulcemente, gritando incluso barbaridades en contra del presidente, y jamás se encontraron represión alguna. Por sus frutos los conoceréis. Eso yo no diría lo mismo en caso de que Abelardo de la Espriella gobernara y, para acabar de completar, le entregará armas seguramente a sus partidarios. Ya tenemos las 10 de la mañana, 5 minutos. Vamos rápido porque Diego Bonilvaca me está pidiendo pista.
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4: Bueno, ya tenemos las 10 de la mañana, 8 minutos. A esta hora ya está con nosotros Diego Bonil Vaca. Ustedes pueden empezar a hacer sus preguntas a partir de este momento aquí en Todo Noticias Latinas a través del 616-44-2225. 616-44-2225 es el teléfono que tenemos habilitado para que le puedan preguntar cuánta cosa se les ocurra a Diego Bonil Vaca. Don Diego, buenos días.
5: Alvarito, muy buenos días. Nada, feliz día a ti, a toda la audiencia, a nuestros escuchantes colombianos. Pues bueno, esperar que hayan madrugado, que hayan trasnochado en función de que yo, bueno, no lo vi, pero bueno, con sabor partido, a victoria, ¿no? Que además nos viene muy bien.
4: Sí, 3-1, ¿no? Ganamos.
5: 3-1 y unos goles súper buenos. Además, vi el resumen a primera hora porque no aguanté hasta las 4, pero muy interesante. Y bueno, a ver si seguimos por esta buena senda en todos los aspectos, Alvarito. A sí, ver si ya la senda de la victoria por lo menos nos lleva a ser ecuánimes y mejores colombianos y colombianas.
4: Y liderando grupo. Bueno, más adelante hablamos del fútbol. Ahora nos dedicamos a lo jurídico. Hola, buenos días. Hola, dígame, por favor, su nombre y de dónde se comunica.
6: Muy buenos días. Mi nombre es Luz, llamo de Valencia.
4: Adelante, Luz.
6: Bueno, tengo dos preguntitas. A mí ya me salió todo lo de la regularización y quería preguntar si es bueno que me hagan un contrato por 20 horas para la próxima, bueno, ¿cómo es? Para renovar eso, ¿para mí es beneficio o no es conveniente ese contrato por 20 horas? Segunda pregunta, mi hija acabó, lleva un mes que tuvo una bebé, pero ella le tocó registrarla sin nacionalidad. ¿Cuál sería el paso a seguir? Y muchas gracias.
5: Muy bien. Gracias a ti por las preguntas y por escucharnos desde Valencia. A ver, aclaremos un poquito de la segunda pregunta. Hija, entiendo por tu acento que eres de Colombia también. La hija es colombiana, el papá es colombiano. ¿Tienen o no tienen documentos, Luz?
6: Ellos llegaron el 25 de diciembre y los dos son colombianos.
5: Okay, la niña nació aquí en España entonces.
6: Ah, casi.
5: Entonces, recordemos, Luz, gracias por la pregunta. Hijo de padres extranjeros que nace en España es extranjero, salvo ciertas nacionalidades, una de ellas Colombia, también Paraguay, Perú, Brasil, del contexto latinoamericano unas cuantas, que permiten, según nuestra ley personal, no inscribirles como colombianos, ¿de acuerdo? Esto, nuestra constitución política del año 91 nos da esa facultad. Entonces, si como colombianos no otorgamos la nacionalidad a este niño que haya nacido en España, tengamos en cuenta que la apatridia está proscrita. O sea, todo un atributo de la persona es tener una nacionalidad. ¿Qué hace el Estado español? Le va a conceder a esta niña una nacionalidad con valor de simple presunción. Entonces, si la niña nace, estará inscrita en el registro civil como hija de padres colombianos, pero conforme nazca y vaya todo bien, lo que tiene que hacer papá y mamá es, ante el juez del registro civil del municipio en donde vivan, si es en Valencia, ahí en la Ciudad de la Justicia en Valencia, hay que hacer el expediente de nacionalidad por presunción. Entonces, una vez adjudicada o reconocida la nacionalidad por presunción de esta bebé, papá y mamá, si están irregulares, por interés superior del menor, por derecho a la vida privada y familiar de este menor de edad, papá y mamá tienen derecho a una residencia de familiar de español. Recordemos que eso es un permiso de residencia que nos da el derecho a residir y a trabajar por 5 años. Entonces, Luz, lo más importante es ponerse manos a la obra, empezar con la nacionalidad por presunción y una vez reconocida la nacionalidad de papá y de mamá, perdón, de la bebé, papá y mamá pueden sacar residencia. Hay que tener un poquito de cuidado con algunos jueces del registro civil en Comunidad Valenciana, porque hemos tenido que pelear. Diego Bonil está en recurso contencioso contra el juez del registro civil de Catarroja, porque dice, en Alicante tenemos otro caso donde no están dando las presunciones, o sea que convendría mucho verlo antes de tomar decisiones para el tema de estas nacionalidades. Y perdón que me extendí un poco. El contrato, frente a la primera pregunta, Luz, no hay ningún tipo de problema, ¿vale? Cuando se aprueba la residencia por motivos de la regularización extraordinaria, esto es un permiso que va a dejar trabajar por cuenta ajena o por cuenta propia. La idea es que el alta pueda ser a 40 horas, pero durante esta primera anualidad lo que necesito que te programes, Luz, a rajatable, perdón la expresión, es a cotizar. Si cotizamos mínimo 6 meses y tenemos contrato firmado y en vigor al momento de presentar la renovación o modificación, no hay ningún tipo de problema. Puede ser a 20, a 30, a 40 horas. ¿De acuerdo? Ahí no hay ningún tipo de dificultad. Y una cosa más, si tú fuiste solicitante de asilo, ten en cuenta que con la aprobación de la regularización hay que desistir de la protección internacional para poder presentarte a la cita de huellas, Luz. Así que, bueno, así estés en Valencia, pongo el despacho a tu disposición para lo que necesites, ¿vale?
4: Vale. Luz, bueno, Luz ya no está. Hola, buenos días. Dígame, por favor, su nombre y de dónde se comunica.
7: Álvaro, buenos días. Abogado, buenos días. Gracias de antemano por la respuesta. Mi nombre es John, desde Zaragoza. Una consulta. Mi chica ha resultado envuelta en un ERE. Ella llevaba en la empresa, ya casi iba a cumplir 16 años. Tenemos una niña de 5 años. Y quisiera saber, ella no se presentó voluntaria para irse, sí que se presentaron voluntarios, 200 y pico personas, de un total de 400 tantos. Yo quisiera saber si a la hora de intentar denunciar esto, cabe la posibilidad de pelear algo, de conseguir algo, si hay posibilidad de conseguir algo con una denuncia o no. Básicamente, pues porque el ERE, a todas luces, lo hicieron porque se llevan todo el trabajo, se lo llevan para Colombia y pues han dejado a todos aquí. La empresa está mayor, que ha salido incluso en las noticias. Entonces, a ver si con los datos que te estoy dando se pudiese hacer algo, se pudiese entablar una denuncia e intentar pelear algo.
5: Vale, John, pero gracias por la pregunta. Pero una cosa, tu esposa sale perjudicada por el ERE, o sea, ¿ella está incluida en el ERE o ella la dejan en la plantilla? A ella no le han incluido en el ERE, ¿cierto?
7: No, ella la sacaron.
5: Ah, vale. Pues John, a ver, es que no alcancé a entender esa primera parte. Bueno, mira, aquí tendríamos que verlo. Recordemos que el artículo 51 del Estatuto de los Trabajadores es el que contempla el despido colectivo y establece una serie de protocolos, una serie de procedimientos donde se tiene que seleccionar a unos representantes de las personas trabajadoras de esa plantilla y de un acuerdo, digamos, entre este representante o estos representantes de los trabajadores y el empleador, se tienen que negociar las condiciones de salida, ¿vale? Por lo general, cuando se pide este tipo de negociación, en algunos casos se pide autorización a la autoridad laboral, por ejemplo, en función del porcentaje de la plantilla, en otros casos con la simple negociación, la idea es que como mínimo en un ERE una persona salga con 20 días de salario por año a título de indemnización. Y ahí es donde es verdad que la representación de la plantilla de trabajadores entra a negociar. Muchas veces logran hasta los 28, 33 días, por ejemplo, 45 días hemos visto. Entonces habría que ver un poco si se respetó este procedimiento, John, pues habría que verlo. Si no se respetó el procedimiento, uno puede invocar la nulidad del ERE y con esto poder invocar también a su vez una improcedencia del despido. Tendríamos que ver, John, es a partir de cuándo cesan el servicio tu esposa, y viendo toda esa documentación, pues ya nos plantearíamos si puede ser ilegal ese ERE al amparo del artículo 51. Tendríamos que ver el convenio colectivo de aplicación también. Entonces, John, hay varios elementos que me gustaría que pudiéramos revisarlo. Sé que varias veces hemos hablado aquí al aire y me gustaría mucho poner el despacho a tu disposición para revisar contrato, documentación del ERE, el convenio colectivo y poder determinar si está o no está ajustado a derecho. John, además ten en cuenta que si son más de, pues eso, un número X de personas, pues se puede hacer un litisconsorcio, es decir, un número de personas trabajadoras afectadas por esto encomiendan a un despacho de abogados el estudio y la tramitación de una posible nulidad de un expediente de regulación temporal, expediente de regulación de empleo. Tendríamos que revisarlo un poquito, John, ¿de acuerdo?
4: Muy bien, vamos con la siguiente. Hola, buenos días. Dígame, por favor, su nombre y de dónde se comunica.
8: Hola, Álvaro. Buenos días, Diego. Soy Damari. La pregunta para una amiga. Diego, es de México. Ella tenía 9 meses de estar trabajando en una casa una casa de familia. Salía cada 15 días. ¿Y qué pasa? Que ella se retiró y se fue a México.

0: Uno puede invocar el autodespido del artículo 50 del Estatuto de los Trabajadores, y esto a fin de poder lograr una indemnización. Cuando hay incumplimientos graves por parte del empleador, es como que me aburren tanto que yo renuncio. ¿Me entiendes? Eso se llama el autodespido. En ese caso, uno puede invocar un despido improcedente. Problema, tenemos 20 días desde el momento en que esto vaya a ocurrir. No obstante, si le dejaron de pagar vacaciones, salarios, horas extras, derechos adquiridos, haberes laborales, recuerda, Damaris, que tenemos un año. Entonces, ¿qué me interesaría ver con tu amiga así esté en México? Recuerda que con el sistema de videollamadas lo podemos hacer sin ningún tipo de problema, o al uso horario mexicano y aquí en España. Entonces, me gustaría ver cuándo comenzó, cuándo finalizó, qué le dejaron de pagar. Y, por supuesto, para una reclamación de cantidad, Damaris, recuerda que disponemos de un año. ¿Un año desde cuándo? Pues desde que finalizó esa relación laboral. Entonces, lo importante sería hacer esa liquidación, ver qué le están debiendo, y si ella está en México, pues sí, es verdad que me tendrá que mandar un poder mexicano ante el consulado de España, y con esto nos encargamos de nosotros de representarle tanto en la papeleta de conciliación, como si tenemos que ir a juicio con un poder con plenas facultades para efectos de pleitos. No tenemos ningún tipo de problema, Damaris. Así que bueno, vale. También sé que nos sigues, también sé que nos has llamado muchas veces. Pongo el despacho a tu disposición para que lo podamos ayudar a tu amiga, ¿vale?
1: Ok, Diego, muchas gracias. Ya la pondré en contacto contigo.
2: Muy bien. Gracias. Bueno, pues queda en este caso libre la línea para que ustedes se pongan en contacto. 616-44-2225. 616-44-2225. Don Diego, nosotros mañana tenemos monográfico. Yo creo, no sé, es una impresión que tengo, que por esta época preelectoral y teniendo en cuenta que tanto sus fieles como los míos son en muy buena medida colombianos, colombianas, pues que la cosa, la gente está como esperando, ¿no? Como en un letargo, digamos, ¿no?
0: Sí.
2: ¿Usted lo ha sentido en el despacho?
0: Sí. Un poquito. La gente está, a ver, no sé si es que estamos entre el guayabo, perdóname la expresión, el guayabo del fútbol, el guayabo de lo que puede venir el domingo, de lo que pasó ya en las primeras rondas, en la primera
1: vuelta.
0: Hola,
1: buenos días.
0: No sé.
2: Sí, señora, ya vamos con la... Bueno, de una vez. Hola, buenos días. Dígame, por favor, su nombre y de dónde se comunica.
1: Hola Álvaro, hola Diego, me comunico desde Madrid, mi nombre es Joana y mi pregunta es la siguiente. Yo tengo mi tarjeta de residencia que se me vence el 28 de este mes, pero en mayo ya me aprobaron la nacionalidad. Tengo mi cita en registraduría el 29 de julio, pero mi temor es que a mí estoy indefinida en una empresa que me termine mi contrato porque me voy a quedar desde el 28 hasta el 29 de julio, que haga la jura en la registraduría, me voy a quedar irregular. Entonces, ¿esto afecta? ¿Cuál es la recomendación, Diego, ante este caso?
0: Muy bien, Joana. Gracias por la pregunta. Recordemos que en España es el registro civil. La registraduría es en Colombia, ¿vale? Aquí es el juez del registro civil. Entonces,
1: sí, problema.
0: Es el mismo organismo. No te preocupes, Joana. La cuestión es la siguiente. Aquí ya dependemos un poco del funcionario que nos atienda el día de esa jura. Entiendo que llevas varios meses detrás de esta cita. Sí. Detrás de esta cita y no vamos a desaprovecharla, ¿vale? No vamos a desaprovecharla. Si el funcionario nos dice que no te acepta la jura porque esté caducado el plástico, pues vas a tener un problema, ¿me entiendes? Entonces, yo por salud migratoria, lo primero, no vas a estar irregular. Joana, en ningún momento, tú no estás irregular. De hecho, tú eres ciudadana española. Lo que pasa es que no tienes cómo demostrarlo. ¿Yo qué haría? Yo presentaría una renovación, así sea ornamental. ¿Con qué objeto? Para que tú puedas garantizar que al momento de la jura estás en trámite, ¿de acuerdo? Porque hay funcionarios del registro civil que incluso con el plástico caducado no te deja, pero sí con un comprobante que acredite que estás en trámite. Lo mismo nos pasa en la empresa, o en el trabajo, o en la cuenta bancaria. Si yo no acredito que estoy en proceso, pues claro, me pueden bloquear las cuentas. Entonces, de manera preventiva, presentemos una renovación. ¿Verás, Diego, para 2 meses? Pues sí, porque en 2 meses te pueden desvincular del trabajo, te pueden bloquear las cuentas bancarias y nos podríamos arriesgar a que en el registro civil tuviéramos una dificultad. Entonces, como ya tienes la fecha, vamos a esperar, pero presentemos una renovación. Así sea, insisto, ornamental. ¿Por qué? Pues porque es para tener un resguardo a efecto de poder terminar con todos los trámites que te faltan para la jura, ¿vale? Siempre mi recomendación es, y me repito siempre,

0: hasta que no seamos españoles, seguimos siendo extranjeros. Tú ya tienes la resolución de aprobación, pero lo que no tienes es la partida de nacimiento para poder sacar tu DNI español. Entonces, y esto pues toma burocracia, toma tiempo. Presentemos una renovación, Joana, ¿de acuerdo?
1: Bien, vamos con la siguiente. Hola, buenos días. Dígame, por favor, su nombre y de dónde se comunica.
2: Hola, buenos días, Álvaro. Buenos días, abogado. Hablas con Carlos de Valencia.
1: Adelante, Carlos.
2: Mira, una pregunta. A mí se me ha concedido la residencia porque yo hice un arraigo sociolaboral a unos 3 meses antes de que empezara la regularización. Pues yo lo que quería saber era hasta cuándo es mi obligación cumplir con el contrato que me permitió obtener mi residencia.
0: Muy bien. Carlos, una pregunta. ¿Esta residencia te la aprobaron después del día 14 de julio? Esto es súper importante.
2: Sí, sí.
0: Vale, entonces, me gustaría ver la resolución. No obstante, Carlos, a todos aquellos arraigos que se aprobaron después del 14 de julio. ¿Por qué 14 de julio? Porque fue el día que se publicó en el Boletín Oficial del Estado el decreto de regularización extraordinaria. Una de esas disposiciones adicionales decía, si personas como Carlos, que presentaron un arraigo antes del decreto de regularización, no se preocupe que se aplicará el criterio de regularización, es decir, ausencia de antecedentes, 5 meses en España y tener los últimos 5 meses acreditados. Con lo que tú presentaste, lo entendió la Oficina de Extranjería en este caso. ¿Qué quiere decir?
2: Perdón,
0: que esa resolución...
2: Perdón, abogado, le entendió mal. Fue antes del 14 que me lo aprobaron.
0: Listo. Entonces quiere decir que ahí sí es obligatorio el alta en seguridad social. Es decir, que esta persona empleadora que te hizo la oferta cause alta en seguridad social. Entonces, tú tienes una residencia por un año, Carlos. Este año de residencia yo necesito que como mínimo me cotices 6 meses en la primera anualidad y que para el momento en que vayamos a tener que renovar o modificar, disponer de un contrato de trabajo. ¿De acuerdo? En última instancia, que esta empresa te contrató, te cotizó 3 meses y te despidió, ojo con esto, si a mí empiezo la relación laboral, cotizo mínimo 3 meses y me despiden y me inscribo como demandante de empleo, en ese supuesto también puedo renovar o modificar esa residencia. Pero quedémonos con la idea, Carlos y audiencia, que salvo que me despidan mínimo 3 meses, coticemos mínimo esos 6 meses obligatorios y tener un contrato. Que no tengo un contrato al momento de renovar, me inscribo como demandante de empleo. Esto es importantísimo para todos los que están en arraigo, tanto de regularización como de un arraigo del reglamento. Yo, si no estoy trabajando, necesito que en todo momento, si dejo de trabajar, me inscribo como demandante de empleo, Carlos. Entonces, resumen, mínimo 3 meses cotizados, que te despidan e inscripción a demanda de empleo, y con todo, 6 meses cotizados y que al momento de renovar tengamos un contrato de trabajo firmado, Carlos. Y por supuesto, si estás en Valencia, recordarte que nosotros trabajamos a nivel nacional todo el tema de extranjería, con lo cual pongo el despacho a tu disposición.
2: Vale, o sea que en cualquier momento, así mismo, yo puedo acabar la relación laboral con esa empresa e irme con otra empresa otros 3 meses. No importa igualmente, ¿no?
0: Prefiero que me cotices. O sea, ojo, es que el reglamento te protege si te han quitado el derecho a trabajar. Es decir, si te despiden. Si yo renuncio voluntariamente y me voy a trabajar a otro lado, pueda que no haya problema, pero logremos mínimo esos 6 meses de media general, Carlos, ¿vale? Con el que me dio trabajo, con el que me voy a trabajar y que al momento de renovar tengamos esos mínimos 6 meses. Recuerda que quede aquí como marcado en una nota mental. 6 meses cotizados y tener un contrato. ¿De acuerdo?
2: Vale, gracias.
3: Muy bien.
0: ¿A ti?
3: Bueno, pues ya tenemos ahora las 10 de la mañana, 28 minutos en Todo Noticias Latinas. 10 de la mañana, 28. Les dejo yo el número telefónico de Diego Bonilvaca para que ustedes puedan ponerse en contacto con el despacho. Es el 685-267574. Lo repito, 685-267574. Ese es el teléfono de Diego Bonilvaca. Mañana, viernes, pues tendremos monográfico. En caso tal, pues ustedes saben que cuando hay llamadas, pues las llamadas primero. Es decir,
1: ¿Cuánto llevamos sin tener monográfico? Ya largo, ¿no? Que,
0: Yo creo que más de 6 meses. Bueno, no, a veces hacemos pinceladas de temas. No sé si recuerdas que tuvimos un tema laboral que curiosamente salió hace 2-3 viernes. Estos últimos han sido de regularización. Bueno, pues vamos a ver qué se cuece mañana. Si no, tengo cositas para contarles, tanto de pensiones como de esto que nos acaba de preguntar Carlos. Me aprobaron, ¿qué hago con el asilo? ¿Cuánto trabajo? Entonces, si la audiencia nos lo permite, me gustaría un poco que habláramos, Alvarito, mañana sobre, a partir de la aprobación de mi regularización o de mi arraigo, ¿qué tengo que hacer? Y hacer la hojita de ruta.
1: Muy bien. 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Don Diego, nos encontramos mañana.
0: Claro que sí, Alvarito. Un fuerte abrazo para ti y para la audiencia. Y mañana más asesoría. Un buen día para todos.
1: Perfecto. Son las 10 de la mañana, 29 minutos. 10 de la mañana, 29. Voy a hacer una pausa para la publicidad. Recuerden que este es el momento en el que entre cuña y cuña, porque propaganda es otra cosa. Pues nos escuchamos aquí en Todo Noticias Latinas, a ustedes los oyentes de este programa que nos quieran participar su opinión acerca de lo que va ocurriendo. Son 10:30.
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1: Bueno, hay unos audios que, de ser ciertos, de comprobarse que no son inteligencia artificial ni voces impostadas, podrían acabar directamente con la candidatura de Abelardo de la Espriella. Estos audios ustedes los van a escuchar aquí en Todo Noticias Latinas, pero es importante que tengan en cuenta, por favor no me llamen en este momento porque voy a necesitar el canal precisamente para esos audios. Pero tengan en cuenta, no, mejor pasémonoslo por este lado porque si no, ¿sabe qué pasa? Que si los saco en este canal, no, vamos a ponerlos más bien en este otro. Son unos audios que, insisto, si se llegara a comprobar que estos audios son ciertos, yo creo que esto acabaría directamente con la candidatura de Abelardo de la Espriella, porque son audios muy graves, lo que está diciendo es muy grave. Ahora, ¿pueden ser producto de la inteligencia artificial? Yo se los voy a poner a escuchar, pero eso sí, bajo la advertencia de que
3: hasta esta hora no hay, digamos, un pronunciamiento en el sentido ni siquiera de parte de la campaña de decir eso es mentira, ¿sí? Ni pues, y desde el, seguramente esto ya lo conocen en la campaña de Iván Cepeda, estoy casi seguro que lo tienen que conocer, y tampoco pues se han hecho referencias por parte de la campaña de Iván Cepeda sobre la veracidad de estos audios. Pero es importante que ustedes lo conozcan. Esto está rondando en las redes sociales. Escuchen.
9: ¿Qué tendrá que decir Abelardo con esto? ¿Se filtran estos mensajes?
10: Toda nos dañó el caminado, el hijo de puta de Cepeda, con esas denuncias. Si algo de eso se sabe, estamos jodidos. Si los grupos como el de Calarcá me proponen un buen negocio. Bueno, hermano, esta segunda vuelta está complicada. Por eso lo que hay que hacer es bombardear Santander. Esa gente tiene que mamarle gallo al debate con Cepeda, porque si no ese man... Mira, yo lo veo la hora de que sea 21 de junio para dejar de fingir que este basurero de... La verdad es que Petro sí ha sido buen presidente para los pobres. Pero como a mí eso no me importa, hermano. Ojalá ese hijo de puta de Petro fuera maricón de verdad. Lo peor de este país son los paisas. Se creen lo mejor, pero son lo más corroncho. Hermano, este país es un circo. Y la gente cree todo lo que uno dice. Firme por la patria. Sí, pero mi patria es Estados Unidos.
9: Oigan ese hijo de puta.
3: Ahora, que sea cierto o no, que sea cierto o no, pues... Yo los, ¿por qué los he puesto? ¿Por qué los he puesto aquí en Todo Noticias Latinas? Porque a mí la voz sí se me parece mucho. Y si es producto de la inteligencia artificial, pues estamos jodidos. Porque quiere decir entonces que la inteligencia artificial está llegando a ser un elemento tan exacto que calcan la voz de Abelardo de la Espriella, pero calcada. Porque es que esto es muy parecida a la voz del señor. Escuchémoslo otra vez.
9: ¿Qué tendrá que decir Abelardo con esto? ¿Se filtran estos mensajes?
10: Toda nos dañó el caminado, el hijo de puta de Cepeda, con esas denuncias. Si algo de eso se sabe, estamos jodidos. Si los grupos como el de Calarcá me proponen un buen negocio. Bueno, hermano, esta segunda vuelta está complicada. Por eso lo que hay que hacer es bombardear Santander. Esa gente tiene que mamarle gallo al debate con Cepeda, porque si no ese man... Mira, yo lo veo la hora de que sea 21 de junio para dejar de fingir que este basurero de... La verdad es que Petro sí ha sido buen presidente para los pobres. Pero como a mí eso no me importa, hermano. Ojalá ese hijo de puta de Petro fuera maricón de verdad. Lo peor de este país son los paisas. Se creen lo mejor, pero son lo más corroncho. Hermano, este país es un circo. Y la gente cree todo lo que uno dice. Firme por la patria. Sí, pero mi patria es Estados Unidos.
9: Oigan ese hijo de puta.
3: Bueno, no sé. ¿Ustedes qué piensan? ¿Ustedes qué piensan? Yo los pongo, pero insisto, hago la salvedad de que hasta que no haya un pronunciamiento oficial, pues no los doy por ciertos. Pero lo que sí digo es que si esto llega a ser cierto, esto acabaría con la candidatura de Abelardo de la Espriella, porque yo no sé si los paisas van a aguantarse que los traten de esta manera. Y es allí precisamente donde se concentra en buena medida una parte importante del voto para este señor. Ya tenemos las 10 de la mañana, 37 minutos.
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3: Bueno, tengan en cuenta que este es un evento excepcional, excepcional para nosotros los colombianos aquí en España, particularmente las personas que están en Madrid, que lo tienen mucho más fácil de asistir a un evento donde vamos a poder ver lo mejor de la artesanía colombiana. Tengan en cuenta que cuando se presentan este tipo de muestras a nivel internacional, pues es obvio que Artesanía de Colombia, que es el gran gestor de esta iniciativa, trae lo mejor de lo mejor, lo mejor de lo mejor. Y aparte de eso, porque la intención es que este evento, que va por su segunda versión, pues tienda a convertirse en un evento permanente, que Expo Artesano tienda a convertirse en un evento permanente, cosa de que se pueda también con eso promocionar la imagen de Colombia, el país de la belleza, a través de lo que sus artesanos, las manos de sus artesanos y artesanas, pues pueden hacer. Así que nosotros vamos a ver un evento muy, muy bonito, el 25, 26, 27 y 28 de junio. 25, 26, 27 y 28 de junio, porque allí ya no hay colores políticos, allí ya se acabó la campaña. Allí ya sabemos quién nos va a gobernar, pues nos toca es en este caso pues por lo menos estar de acuerdo en que tenemos una artesanía digna de los escenarios internacionales. Así que ya saben, el 25, 26, 27 y 28, 25, 26, 27 y 28 de junio, es decir, la semana que viene, ¿vale? Para que lo apunten ahí en su agenda. Tengan en cuenta que pueden ir grupos numerosos, familiares, usted se puede hacer el chacho diciendo los invito a Sportesano. Dice, uy, pero es que somos siete, eso debe costar un ojo de la cara la entrada. Qué va, es gratis, ustedes pueden ir con la familia, pueden ir con quien quieran. Eso sí, tengan en cuenta que es importante que sepan que el recinto tiene una capacidad de 5,000 personas. Entonces, pues si se superan las 5,000, seguramente les va a tocar esperar como en las buenas discotecas donde hay que esperar a que salga gente para que uno entre. Pero bueno, esperamos que no, que el recinto resista a este número de personas. Expo Artesano en la calle Galileo 39, Centro Cultural Galileo. 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Insisto, es totalmente gratis la entrada. 10:41.
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19: Y oyentes, buenos días. Es que, y nos damos cuenta, cuando sale a la plaza pública, este señor no hace más que infundir odio y la basa por esa boca, la estrella. Y él es el que básicamente está dividiendo esta sociedad colombiana que ya viene polarizada, pero ahora pues más. Y los medios, todos esos medios hegemónicos y de Caracol, dicen que es que nosotros infundimos odio. No, ellos desde sus micrófonos infunden odio todo el tiempo, cuando no dejan hablar a las personas invitadas del otro partido, el partido que apoya a Cepeda, y sí se desplayan con esos personajes que ya sabemos. Y ellos mismos son los que generan la pregunta maliciosa todo el tiempo, si se dan cuenta. Y ellos están engendrando ese odio desde los micrófonos y se creen intocables. Ojalá algún día se caigan del curubito. Buen día.
20: Hola Alvarito, buenos días, ¿qué tal? Sí, a mí me da una rabia, por no decir asco, oír hablar ese hombre, porque siempre está con la defensiva, siempre está peleando, malmetiendo, pero no escucho un discurso que diga voy a hacer esto, o bueno, por lo menos mentir, seguir mintiendo, ¿no? Que le gusta, voy a bajar los impuestos, voy a hacer, no, una cosa, propuestas, decirle al pueblo. En todo lo que habla, porque yo lo he escuchado en los bueno, mitis que hacen y todo eso, no le oigo hablar de propuestas, sino solamente pelea, que Petro es un miserable, que Petro es un no sé qué, eso, esa es la campaña que hacen. Y me da, no sé, asco, sí, y rabia oír hablar, escuchar ese hombre. Bueno, Alvarito, se llena uno de motivos desde la hora de la mañana.
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26: Hola Álvaro, buenos días y audiencia. Mira, es un servicio social. En horas de esta madrugada hubo un accidente de moto vía Humanes en la autopista M407, donde hubo un implicado caballero de 50 años que resultó con múltiples traumatismos y se fue trasladado al hospital Puerta del Hierro. Y lamentablemente la señorita Dayana, Michelle Dayana Lombana Molina, de 28 años, con una tarjeta de residencia de la Universidad Europea de Madrid, expedida en Toledo, en Yuncos, Toledo, pues lamentablemente falleció. y no se ha podido contactar con familiares. Así que si algún oyente los conoce o saben de ella, pues que se dirijan al Hospital Universitario 12 de Octubre, en la morgue. Pues lamentablemente tenemos esa pérdida. Así que mil gracias. Un saludo, hasta luego.
3: Ay, qué triste, qué triste, qué triste. Vamos a tomar otra vez el nombre. Primero que todo, muchas gracias por comunicárnoslo. Una persona que llega al hospital, que fallece y no se tiene la, en este caso, contacto ni con familiares ni con allegados. Fuerte, ¿no? Vamos a escuchar el nombre porque yo, como no sabía, ustedes saben que yo aquí no preescucho nada, pero pues amerita tomar en cuenta el nombre de la persona. Si alguno de ustedes que están escuchando este programa conoce o sabe de esta persona, le suena el nombre de esta persona, pues por favor, para que si tiene contacto con familiares, amigos, personas cercanas, le den a conocer esta triste información. ¿Qué nombre es?
26: Dayana, Michelle Dayana Lombana Molina, de 28 años, con una tarjeta de residencia de la Universidad Europea de Madrid, expedida en Toledo, en Yuncos, Toledo. Pues lamentablemente falleció y no se ha podido contactar con familiares. Así que si algún oyente los conoce o saben de ella, pues que se dirijan al Hospital Universitario 12 de Octubre, en la morgue. Pues lamentablemente tenemos esa pérdida. Así que mil gracias. Un saludo, hasta luego.
3: Bueno, pues para que se apunten el nombre, Michelle Dayana Lombana Molina. Atención, personas que conozcan a Michelle Dayana Lombana Molina, por favor, pues que hagan contacto con el Hospital 12 de Octubre, porque Michelle Dayana, pues de 28 años, ha fallecido. Así que en el Hospital 12 de Octubre no han podido hacer contacto con personas cercanas, con familiares, y pues en este caso, pues se utiliza este medio de comunicación para que por favor difundan esta información. Michelle Dayana Lombana Molina. Michelle Dayana Lombana Molina. Pues qué decir ante esto, pues que ojalá pues paz en la tumba de Michelle Dayana. Son las 10 de la mañana, 51 minutos, 10:51.
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2: Álvaro, buenos días. Pues yo le digo a muchos oyentes que han sido respetuosos, que son seguidores de la campaña de Abelardo, con todo el respeto, que no se sigan dejando engañar, porque lo que ustedes votaron en primera vuelta ya no es lo mismo que dice ahora Abelardo, porque él decía que iba a acabar el tema de la inseguridad en 90 días, lo decía para la primera vuelta, y así muchas cosas, lo del fracking, y ahora se desdice de eso. Entonces el hombre no es que nos diga tontos solo de palabras, sino que realmente nos cree tontos, que le creamos todo lo que él dice. Entonces, y se aprovecha de nuestra necesidad de religiosa, de nuestras creencias, de nuestro amor por Colombia, se aprovecha de eso y se apropia de eso para él hacer campaña, y nos engaña y nos toma como tontos. Entonces yo les digo, con mucho respeto, piénselo bien, pues si no quieren votar por Cepeda, pues no voten ni por el uno o por el otro. Bueno, opciones hay, pues yo diría que sí hay que votar, obviamente, y si es ese punto de vista del mal menor, pues entonces, si lo ven de esa manera, pues, pero bueno, pero por lo menos que no le voten y no nos sigan tomando como tontos. El audio este que acabas de poner puede ser cierto, puede ser mentira, pero a la manera de actuar de Abelardo, yo pienso que sí es verdad, aunque no lo diga, aunque el audio sea manipulado, sea IA o lo que sea, pero viendo la psicología, lo que el tipo muestra con sus entrevistas, con su puesta en escena, con su saludo nazi, porque vuelve el saludo militar, un saludo nazi, se aprovecha de todo. O sea, no, yo les digo que cambiar de opinión y eso no tiene nada de malo, al contrario, eso es lo que nos hace grandes, reconocer nuestros fallos, nuestros errores. Que no les gusta el gobierno de Petro, pues ya está. Que no les gusta Cepeda, ya está. Y una cosa muy importante, eso sí lo dijo Julito cuando entrevistó a Cepeda: Petro no es Cepeda, sin desmeritar, son personalidades muy diferentes, porque no nos puede gustar Petro por su carácter, pero el carácter de Cepeda es otro, sin desmeritar a Petro, porque yo apoyo a Petro y lo sigo respaldando y creo en él. Tiene muchos errores, muchas fallas, y la falla de la campaña de Cepeda, perdón, es el no haber utilizado el tema digital en la primera parte de la campaña. Pues nada, un abrazo.
3: Vale. Bueno, es que me ha dejado muy, muy, muy, muy conmovido el tema de la muerte de esta chica, Michelle Dayana Molina Lombana, porque estoy viendo en este momento la foto de una persona que se llama Dayana Michelle Molina Lombana, es arquitecta, pero no sé si sea precisamente la misma persona. Lo que sí es que les repito, Michelle Dayana Lombana Molina, la persona que ha fallecido, y pues nos han transmitido la información de que no han hecho contacto con personas cercanas o familiares.
4: Buenos días. Mira, yo este audio, ya ese video lo había visto. Esta mañana lo vi, yo dije, madre mía, la gente es tonta, por lo que vota. Bueno, Alvarito, yo te felicito por toda la información que das. Una cosa, esa propaganda que pones, ese, ¿cómo le dice? ¿Dónde está lo de Iván Cepeda? Ahí me lo puedes enviar, para yo enviarlo a Colombia, a una parte de mi familia que está con él, y para publicarlo, ¿sí? Porfa, me parece tan bonito. Gracias, Alvarito. Buen día. Gracias por todo, Que Dios te bendiga.
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7: Muy buenos días, Álvaro. Mira, pues disculpa si de pronto me extiendo un poquitico, pero es que es una recomendación que quiero darles a raíz de lo de una amiga que está siendo jurada de votación y está siendo testigo lo que lleva de semana. Entonces ella me comentó esto y pues no sé, me parece como importante. Y es lo siguiente, es que ella me dice de que, como bien es sabido, la gente que quiere votar pero que no inscribió su cédula y que quiere ser jurado de votación, pues está madrugando pues a ver si alguien falta para que lo metan. Vale, pues ella me comenta de que, y me lo dice tal cual, ¿no? Que sobre todo gente ya acomodada de la otra campaña, pues ellos se quedan inclusive en inmediaciones del lugar, inclusive durmiendo, acampando, como me dice ella, porque a las 6 de la mañana ya hay gente esperando y haciendo fila para que la escojan como jurado. Entonces, de pronto mi recomendación es que si la gente está con ese amor a querer hacerlo, a querer participar y todo, pues madruguen más de lo esperado, porque pues como le digo, ya hay gente que se queda inclusive por allí y que desde las 6 de la mañana están ya haciendo fila para que los llamen. Entonces yo les recomiendo de que si quieren participar, pues que vayan muy, muy temprano para que eso lo puedan hacer sin problema.
3: Sí, bueno, eso sí, es clave, clavísimo. Pues es decir, si esa es la intención. Ahora, lo que yo sí sé, más allá de esos audios y de la veracidad de esos audios, lo que yo sí sé es que hay un nervio. Ahora sí se tomó el. Si nosotros fuimos presa del nerviosismo después de los resultados de la primera vuelta, el nerviosismo cambió de bando. Porque mientras nosotros nos vamos relajando un poquito, teniendo en cuenta las importantes adhesiones que se han venido registrando en las últimas horas, intelectuales, escritores, científicos, literatos, Claudia López, por ejemplo. Sectores del centro, por ejemplo, ¿no? Y muy importantes, ex magistrados de las altas cortes, que se han venido sumando a la campaña de Iván Cepeda, el respaldo abierto a la campaña de Iván Cepeda. Si nosotros hemos venido, digamos, como, yo no sé, yo lo digo por mí, ¿no? Como tomando oxígeno y, ¿no? Haciendo las cosas incluso con mucha alegría, con mucho optimismo, con esperanza. Pues desde la otra campaña sí hay un nerviosismo, sí existe un nerviosismo grande, porque pues ya ahora no se sabe hasta qué punto el maquillaje que le ponen a Abelardo de la Espriella, el efecto de los fuegos artificiales, de su mampara cristalizada y a prueba de balas, los drones que él mismo los dirige, porque además es una cosa curiosa, ¿no? Él se para ahí a dar sus discursos y lo dirige todo. A él le importa mucho la forma como salga el espectáculo, porque para él es eso, un espectáculo. Entonces él es el que dice dónde está el dron y no, aquí en plena, no, está pendiente de esas cosas que, hombre, pues uno, digamos, como candidato seguramente estará pendiente más como de comunicar, de transmitir, en este caso el mensaje, pero él está pendiente de eso, del show que se monta alrededor de sus apariciones, alrededor de sus puestas en escena, en tarima. Entonces, eso alcanza para un tiempo. Pero es que ahora, como ya cada vez que sale y abre la boca, más la embarra, las entrevistas que ha dado no han jugado a su favor. Se ha puesto a braviar con los periodistas de RCN, imagínese. Se ha puesto a braviar con ellos, con los de RCN. Se ha puesto a braviar con los periodistas de Blue Radio, porque es que además él no controla. Automáticamente le importa 5 si es un medio amigo, que por el contrario están haciendo todo lo posible porque la cosa salga bien, porque no sé qué. Pero de pronto un periodista sale y le pregunta algo que él considera que, ¿no? que es algo que lo ponen aprietos, y automáticamente estalla su mal genio como un resorte y se enfrenta. Y eso es bueno que ocurra para que los periodistas, que son los que estos medios de comunicación, que son los que están armando, ayudando a armar esa campaña y hacerla aparecer como viable para el país, pues que se den cuenta que después van por ellos. Después se complica la cosa cuando se va a complicar la libertad de expresión y la libertad de prensa en Colombia. No hay necesidad de ser un aguzado intelectual o de tener, no sé, poderes psíquicos para darnos cuenta que con Abelardo de la Espriella la libertad de prensa puede ser un riesgo supremamente grande, muy grande. Y eso lo saben, en este momento los medios de comunicación lo saben. Lo tienen absolutamente asumido. que con él la cosa va a ser muy complicada, muy complicada. Entonces, pues es llamativo. 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
9: Alvarito, buenos días. Alvarito, y si tú descargas ese audio y le solicitamos a ChatGPT que nos ayude informando si es real o no real ese audio.
3: Uh-huh. Uy. Sí, la persona que he encontrado, me acaban de confirmar que la persona que he encontrado en internet con el nombre de Michelle Dayana Lombana Molina, efectivamente es la persona que en este momento pues se encuentra en la morgue del Hospital 12 de Octubre. Una persona joven, entonces ya sabemos que es una arquitecta. Por eso seguramente la tarjeta de estudiante que portaba. Y sí, efectivamente, pues es ella. Yo me puse a hacer aquí una pesquisa rápida y sí que encontré la foto de la persona y me acaban de confirmar que efectivamente se trata de ella. Juepucha, 28 años, sabrá uno, perdóneme que estas cosas me conmueven mucho y perdóneme que me dedique un poquito a hablar de eso, porque la cantidad, para que nos demos cuenta lo frágil que es la vida, ¿no? Porque la cantidad de tiempo que uno puede invertir en uno mismo, ¿no? La cantidad de tiempo, de esfuerzo, de recursos que la familia puede invertir en uno, ¿sí? Para intentar salir adelante, ¿no? Porque al final ese es el propósito que tenemos, yo me imagino que todos en la vida, que es un objetivo común, ¿no? Salir adelante, buscar la salida, ¿no? Y que se logre, que se llegue, y que aparte de sacarse un título, quiera seguir adquiriendo conocimiento. Claro, todo es verdad, todo el mundo le puede pasar algo. Ahora yo me bajo para el jardín. Ayer, por ejemplo, echando asadón, le pegué a una piedra y esa piedra saltó y me pegó en la pierna y pues amanecí con un chichón y con un morado. No estoy comparando, evidentemente, estoy diciendo que en cualquier momento nos puede pasar algo. Pero pues eso lo hago. Porque es importante que nos demos cuenta lo frágil, ¿no? Que es la existencia, lo frágil, ¿no? Lo frágil que es la existencia. ¡Buah! ¡Qué fuerte! Bueno, son las 11 de la mañana, 7 minutos. 11, 7 minutos.
10: Hola, Alvarito, buenos días. Solo decir que esta campaña está siendo muy fraudulenta.
9: y los que sacaron este audio, si es inteligencia artificial, les solicito, porque está muy calcado a lo que es este audio. Pero está siendo fraudulenta, porque ¿cómo es que le sacan el gancete de la enfermedad terminal? Y nadie se oponía en un país como nuestro, que tengan los candidatos y el presidente a defenderse de estas personas. No tienen algo como para que los paren ya, que es una campaña muy vulgar, una campaña asquerosa. Y todo esto lo promueven los mismos colombianos que se creen como el ombligo del mundo. No. Bendito sea Dios. Que Dios nos pille confesados. Si esto no llega a quedar el domingo, no. Iván Cepeda, presidente, por favor.
3: Ya tenemos las 11.08 minutos, 11.08 minutos en todo Noticias Latinas. Una pausita, ya estoy de vuelta.
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3: Ay, perdón, que se me fue. Bueno, ya tenemos las 11 de la mañana, 9 minutos, 11:09.
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0: ya tenemos las 11 de la mañana, 11 minutos, 11 de la mañana, 11 minutos en Todo Noticias Latinas. Estamos en pleno proceso electoral en Colombia, pero eso no significa que nosotros no pensemos también y no pongamos la cabeza también en el descanso. Y para hablar de descanso, yo creo que lo más... A ver, uno, hay diferentes objetos en la vida, cosas, ¿sí?, que le pueden llegar a proporcionar a uno sensación de descanso. Por ejemplo, un buen calzado, pues puede generar sensación de descanso. Una buena poltrona, una buena silla, donde uno diga, bueno, pues es que cuando yo llego a casa, pues me quiero echar a ver la tele, por ejemplo, una buena silla. Pero yo creo que dentro de todos los objetos que le pueden llegar a generar a uno descanso, el objeto en el que uno más tiempo pasa, es en el colchón. Así de sencillo. Ahora, otra cosa es que usted diga, no, señor, porque yo duermo en el sofá. Pues eso ya, usted duerme en el sofá, pero la mayoría de nosotros, creo no equivocarme, no tengo estadísticas al respecto, con lo cual no les puedo dar una estadística que me inventé y que me salió de la cabeza, pero yo creo que la mayor parte de la población en el mundo dormirá en un colchón, digo yo. Ahora, si eso es un elemento común a la mayoría de los seres humanos, porque también habrá gente que está acostumbrada a dormir en hamacas, otros en el suelo, otros, bueno, son culturas también, porque el descanso también forma parte, digamos, de la actividad cultural de las personas, ¿no? Pero en la mayoría de los casos, pues la gente duerme en una cama con un colchón. Y si no hay cama, en el colchón. Entonces, obviamente, la decisión para tener ese elemento, para buscar ese elemento, para seleccionar el que uno considere que es el que le va a dar lo que uno necesita. Porque yo me pregunto, Sandra, buenos días.
1: Buenos días.
0: ¿Cuántas veces, será que la gente cuando piensa en cambiar un colchón, que por cierto, yo creo que es uno de los objetos que dura mucho, mucho tiempo, ¿no? Porque hay gente que lleva 10 años con el mismo colchón. Es uno de los objetos que yo creo que uno cambia menos que un coche, inclusive, que es incluso bastante, bastante más caro. Y para eso, que es un elemento que seguramente uno va a comprar un par de veces o incluso tres en la vida, la gente sí hace, digamos, el discernimiento de saber qué es que estamos frente a una compra importante, o se compra así, porque necesito un colchón y tengo que ir a, ¿no?
1: Yo creo que eso tiene mucho que ver con la experiencia personal de cada uno, porque inicialmente creemos que nada, nos acostamos y dormimos y ya está. Después, cuando empezamos a sentir las molestias, empezamos a entender que ese colchón no está ayudando y empezamos a buscar información de qué forma puedo tener un buen colchón. Y creo que es ahí que tú y yo entramos. Por eso estamos en vivo y en directo y siempre traemos temas relacionados con descanso, primeramente para crear la conciencia y la necesidad de un buen colchón, un colchón que verdaderamente sea personalizado para cada cuerpo, para cada caso, y obviamente que nos ayude a las personas que no tengan problemas todavía a no tenerlos, y los que ya tienen problemas, por lo menos que no vayan a más. Esa es la gran misión de Farmagold.
0: Y tienen también que tener en cuenta que a esto las sociedades médicas pues también se han involucrado, es decir, en la medida en que menos personas tengan padecimientos clínicos, pues por supuesto que más se solivia la seguridad, por ejemplo, la seguridad social, ¿no? Por eso hay sociedades médicas o grupos ya obviamente reconocidos que pueden llegar a dar, digamos, un sello de garantía sobre la compra que ustedes hacen, en este caso, en algo tan importante como un colchón. ¿Qué pasos tuvieron ustedes que dar para obtener en ese caso el respaldo de en Getafe, no fue?
1: Sí, nosotros hemos tenido que someter a certificaciones y obviamente que después hubo instituciones que nos han acompañado, como la Asociación de Fibromialgia y, no menos importante, Comisiones Obreras, porque Comisiones Obreras representa a la clase trabajadora, la que duerme menos y la que exige más de su cuerpo y de su mente. Y por eso ha validado nuestro colchón como el colchón recomendado. Y nosotros aquí también recomendamos a toda la audiencia, porque verdaderamente, después de un año que estamos en vivo y en directo, tenemos muchos clientes que nos escuchan en este momento, a los cuales siempre les mando briefings. Pero Álvaro, muchos todavía no se han animado, pero nos escuchan y piensan, ah, es verdad, tengo que cambiar mi colchón o tengo que comprar un buen colchón para mi hijo. Yo creo que hoy es el día de que ya de una vez tome la decisión. Porque como tú decías, y bien, nosotros tenemos un dicho en Portugal, se dice que hay dos cosas que las tienes que tener muy buenas. Una, cuando no estás, estás en la otra, que es el colchón y los zapatos.
0: Uh-huh. Sí, claro, claro. Iniciamos precisamente hablando de eso. Pero me da a mí la impresión que en la compra de los zapatos seguramente uno como que le pone más cuidado, no sé, si ese tema, digamos, de lo estético, porque al final los colchones tienen entre sí que se parecen, ¿sí? Mientras que ustedes en los zapatos pues encuentran variedades diferentes, diseños distintos, colores diferentes, pero en el caso de los colchones yo, por ejemplo, el tema de los colores en los colchones, pues salvo, no sé, ¿cuántos colores se utilizan en los colchones que conocemos?
1: Nosotros utilizamos dos colores, pero claro, es lo que tú dices. Exteriormente casi todos se parecen iguales. La gran diferencia es dentro. ¿Cómo está hecho? ¿De qué está hecho? Y más que todo, en nuestro caso ahora, por fuera también, porque nuestro tejido tiene nada.

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0: Ajá, ajá. O sea, usted coge su colchón y a pesar del tiempo en que le difieren ese pago del colchón, pues usted, porque nos recuerden que por apenas 25 euros al mes, desde 25 euros al mes, pues ustedes pueden ir pagando el colchón, que eso es irlo pagando sin que uno se vaya dando mucha cuenta, y aparte de eso, pues está la retribución también. Sí, la retribución del descanso, que uno dice, piénsenlo de esta manera, imagínense que uno en una noche, por una noche, uno puede pagar en un hotel, en un hostal, pues tanto, una noche. Pues ustedes van a pagar menos, más de 25 euros seguro. Ustedes no encuentran hoy ningún hostal, por barato que sea, por menos de 25. Eso es muy complicado, salvo que les toque, digamos, en donde hay muchas camas, son camarotes y hay mucha gente en una habitación, pero no entremos en eso. Y aquí estamos hablando de 25 euros, desde 25 euros, todas las noches de un mes. Con lo cual dividan esos 25 euros en noche y les va a salir a menos de un euro diario, menos de un euro la noche. A mí me parece. Y encima se están quedando con el colchón, ¿sí? Y encima no hay en este caso financiación. No se trata de que van a pagar por intereses tanto, no, ¿vale? 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
1: Sí, sí, sí.
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1: sí.
0: Boutique. 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Yo siempre necesito echarme algo un poquito más gruesito que la sábana como tal, un poquito más allá de la avanzada la noche, es decir, en la madrugada va sintiendo uno cierto frío. 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Bueno, Sandra.
1: Sí, ya entraron dos llamadas. Por WhatsApp todavía nadie nos ha escrito. O sea que hay todavía.
0: Ah, pero entonces vale también por WhatsApp.
1: Para entregar.
0: Vale también escribir por WhatsApp.
1: Sí, sí. Pueden mandar mensaje por WhatsApp.
0: Vale,
1: para
0: perfecto.
1: Que nosotros podamos contestar, tomar nota de la dirección para enviar toda la información con la colcha botí. Y claro. Yo siempre me despido con vecinos, ya sé que se me ha ido el tiempo.
0: Una cosa, Sandra, antes de terminar. Este teléfono, como usted está en Portugal, este teléfono, si se marca fuera de WhatsApp, ya no llamada de WhatsApp, ¿este teléfono se puede marcar en una llamada convencional o solo WhatsApp?

0: No, se puede marcar una llamada convencional y es un teléfono de español, no tiene cualquier costo.
1: 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Venga, Sandra, un abrazo.
0: Beijingas para todos. Buenas decisiones.
1: Venga, chao, chao. Sí.

0: Álvaro, me gustaría dar un pequeño aporte, y es que si la gente que va a votar a este hombre ya no solamente se fijen en lo que prometen, lo que no prometen, lo que hoy dice y mañana no, en sus necios y todas sus cosas, sino ir a la raíz de la situación, que es su personalidad, su trastorno, ¿sí? Sinceramente se asustaría muchísimo. Este hombre tiene todas las características de ser un psicópata emocional narcisista. Lo digo no porque yo sea una psicóloga especializada en esto, pero sí fui víctima de uno. Y para darle respuesta a todo lo que a mí me pasaba, yo tuve que ir de la mano de una psicóloga y después me ha tocado a mí sola tener que estar investigando y estar sabiendo mucho más de estas personalidades. Así que puedo decir que soy conocedora del tema. ¿Sí me entiendes? Siento que lo soy, aunque no sea una psicóloga como tal, pero he estudiado tanto el tema que yo ya siento que los puedo identificar. Este hombre tiene todo lo de un psicópata emocional narcisista, porque los psicópatas pueden ser narcisistas, más no los narcisistas necesariamente son psicópatas, pero este hombre es un psicópata como tal, y son demonios, literalmente, son demonios, o sea, son gente destructiva, que dejan absolutamente todo destruido por donde van, y no les importa absolutamente nada. Así que yo creo, y ahí sí te apoyo, este hombre es mucho más destructivo, muchísimo más destructivo que Álvaro Uribe, pero muchísimo más.
1: Bueno, ya tenemos las 11 de la mañana, 26 minutos, 11 de la mañana, 26 minutos. Yo no sé si a ustedes les ha pasado, a mí sí. A mí se me pasó una vez y me sentí como un niño abandonado, huérfano y en fin. Porque resulta que yo tenía que llegar a Londres y yo no sé hablar inglés, ¿cierto? Eso de haber estudiado en la pública, de no tener familia con recursos, de no haberse podido pagar una formación y haber hablado inglés desde chiquito, que es la ventaja que nos llevan los que sí se pueden pagar un colegio donde se habla inglés desde chiquitos, que son los colegios de pago, los colegios públicos, más bien poco. Sí tenemos, siempre hemos tenido en el bachillerato un profesor de inglés, pero pues ustedes saben que normalmente pues eran profesores que le enseñaban a uno tres cositas y pare de contar. No era esa educación bilingüe de los colegios, este gimnasio de no sé qué, el campestre de tal, en fin. Entonces, lo que les digo es que sin saber el idioma y en el aeropuerto de Londres, y claro, yo no tenía cómo comunicarme porque tampoco veía a mi hermano que vivía allí en ese momento y no tenía yo cómo comunicarme. Yo, hijo de madre, ¿y ahora qué hago? Y es una combinación de vainas porque se siente uno demasiado, demasiado vulnerable. Porque al final uno con un teléfono, una tarjeta telefónica, llama y dice, bueno, ¿y dónde lo espero? Mire, hay que a 100 metros de no sé qué hay tal cosa, pues espere, siéntese, ahí me espera. Por lo que sea, porque hubo un retraso en el tráfico, por lo que sea. Bueno, pues eso ya no pasa, ¿no? Porque en PM Travel les resuelven a ustedes el problema de incomunicación en el que uno puede caer cuando llega a un aeropuerto internacional. Don Andrés, buenos días.
2: Alvarito, muy buenos días y muy buenos días para nuestra audiencia también.
1: Bueno, ¿cómo lo resuelven ustedes una cosa como estas?
2: Pues a ver qué te cuento, Alberto. No solamente es el problema de no poder expresarnos, de no poder hablar porque no hablamos el idioma, sino el solo hecho también de estar en otro sitio donde uno no se ubica, donde está el cansancio del vuelo, donde está el cierto nivel de estrés de saber dónde están, dónde me van a recoger, yo nunca he estado aquí. Todo eso, y qué hemos pensado en nuestra audiencia, porque como lo hemos dicho siempre, Alvarito, nosotros también somos migrantes, nosotros también hemos pasado por ahí, como todos los colombianos que están contigo. Entonces, ¿qué hemos hecho por parte de PM Travel? 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Eso es importante, una eSIM para que se pueda configurar en el teléfono. Lógicamente, pues debe ser un teléfono relativamente reciente para que se pueda configurar, y cuando lleguen al país de destino, que puede ser, por ejemplo, de Colombia, España o cualquier vuelo internacional, pues puedan tener internet en el sitio donde lleguen, con el vuelo incluido.
1: Uh-huh. Cuando usted dice eSIM y le mete la E adelante, ¿me perdí de algo? ¿Es una tarjeta diferente?
2: No, ya no son tarjetas. La eSIM es una SIM, pero virtual.
1: ¡Ah, juepucha!
2: Correcto. Y es a través, se le envía un correo donde hay un código QR. En ese código QR lo escanea y de esa forma queda en un único teléfono, porque valga la aclaración, eso solamente sirve para un solo teléfono. Queda instalada esa eSIM y va a tener datos. en el país donde llegue. No importa, que vienen a España, pues lo van a tener en España. Que van para Roma, lo van a tener en Roma, lo van a tener en Grecia. Donde quiera que vayan a estar, ahí tenemos cobertura.
1: O sea, ese es un valor agregado al billete. No es que lo estén cobrando, sino que con el billete de avión que ustedes adquieran, van a tener esa posibilidad de tener una tarjeta virtual, eSIM, una tarjeta virtual, no tienen que ir a ningún lado por ella, ni esperar que les llegue por correo, ni cosas por el estilo, y aparte de eso se la van a entregar activada, es lo que entiendo, ¿no?
2: Sí, pues realmente la activación la tiene que hacer el usuario, pero nosotros vamos a hacer el acompañamiento para explicar cómo se hace, porque realmente es muy sencillo, Alvarito. Tú sabes que la tecnología no solamente hace cosas que antes no hacía, sino que las hace mucho más fácil y más rápido. Okay. Entonces, lo que se hace es les llega un correo donde hay un código QR, tienen que escanearlo con el teléfono y seguir las instrucciones y queda listo. Hay que hacer la aclaración que esta SIM solo es de datos, o sea, no es un número en el cual yo voy a poder llamar, ni no, simplemente lo que hace es, tiene un plan de datos incluido y la persona sigue manipulando su celular, su móvil, de la forma como normalmente lo viene haciendo, o sea, puede hacer videollamada, puede escribir por WhatsApp, puede escribir por donde quiera.
1: Con el número que uno ya trae de origen.
2: Con el número que se trae de origen, sí, exactamente. Simplemente que esa SIM lo que hace es darle internet al equipo para que se pueda comunicar.
1: Ah, mira. 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
2: Sí, efectivamente, Alvarito, tenemos dos modalidades, de hecho, una que es un pago a plazos y la otra que es un financiado. El pago a plazos básicamente va dirigido para las personas que se programan con bastante tiempo. Por ejemplo, ya hay personas que me dijeron, voy a viajar este fin de año para Colombia. Ok, ¿cómo le empiezo a pagar? Sencillo, 300 euros que se separa el tiquete y tiene hasta 45 días antes del vuelo para que el tiquete esté pago. ¿Cómo tiene que pagar? Como quiera, no hay ningún problema. ¿Qué puede dar? Cuotas mensuales, quincenales o simplemente el último día decir, aquí está el resto del dinero, se puede sin problema.
1: También. Sí, pacta, sí, claro. Mejor dicho, se pacta.
2: Pues realmente el único pacto es que 45 días antes el vuelo tiene que estar pago. 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Y lo otro que también tenemos la alternativa es la financiación. La financiación es que yo, o sea, es a través de una financiera, lógicamente una empresa que solamente, un banco que solamente funciona con las agencias de viaje, eso es un crédito express que va desde los 60 hasta los 5,000 euros y nos dicen de forma inmediata si fue aprobado o no fue aprobado y si eso es así, se puede pagar a 3, a 6, a 9 y a 12 meses. Entonces, normalmente lo utilizan para gente que necesita viajar ya y no cuenta con el dinero disponible en ese momento, entonces lo financia okay. De tal forma que lo pueda viajar al otro día si es necesario, pero teniendo ya sus cuotas programadas.
1: Muy bien. 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Don Andrés, nos encontramos la próxima.
2: Alvarito, muchas gracias por tu tiempo, muchas gracias por nuestra audiencia, por el tiempo que nos ha dado y bueno, nos veremos, nos escribiremos también por WhatsApp, estamos dispuestos a atenderlos.
1: Vale, ¿usted cuándo viaja? ¿Cuándo va a votar o ya votó?
2: No, todavía no. Yo voy a tratar de hacer lo posible para ir hoy o más tardar mañana para que no llegue el fin de semana que va a ser, sé que va a estar un poco más congestionado. Sí.
1: Pues yo voy a estar por allá el sábado, por si acaso.
2: Vale, perfecto.
1: ¿Listo?
2: Vale.
1: Venga,
2: ¿listo?
1: Un abrazo, Andrés. Chao. Ya tenemos ahora las 11:37 a.m, 11:37. Mire, a esto es que me refiero. A esto que ustedes van a escuchar es que me refiero que a pesar de que pues intentan tratarlo bien, vamos a ver, Abelardo de la Espriella lo tratan bien en los medios de comunicación, lo tratan bien, o sea, le hacen preguntas fáciles, no le repreguntan cosas tan graves como la que se ha denunciado, por ejemplo, que se ha quedado con dinero de la salud de los colombianos, 18,000 millones de pesos. La revista Cambio todos los días le está descubriendo cosas. Todos los días le está descubriendo cosas. Mire, por ejemplo, el tema de una ahora para este proceso electoral. Desde la campaña de Abelardo de la Espriella, hay una empresa que se llama Nova, ¿sí? Nova, que resulta que a la revista Cambio le llamó la atención que a esta empresa Nova Soportes Integral, esa firma recibió, escúchenme esto, 1.299 millones de pesos de la campaña de Abelardo Espriella, de la Espriella, ¿sí? El problema es que la página, cuando fue a verificar esta empresa, hacerle el seguimiento a esta empresa, la revista Cambio, se dio cuenta pues que la dirección en la que se figuraba como empresa registrada era una empresa donde vendrían papas fritas, ¿sí? Luego, cuando la revista Cambio publicó eso, ¿sí? Hicieron un cambio gigantesco, rapidísimo, para buscarle a la empresa, porque la empresa no tenía ni página web, no tenía una sede, pues no tenía sede, porque es que ahí donde fueron a tocar la puerta de la dirección registrada, no quedaba, quedaba una, no le digo, una venta de papas, ¿sí? Entonces resulta que hicieron un cambio rapidísimo, le montaron página web en una noche, le montaron página web, le montaron redes sociales, ¿sí? Con movimiento, con tal, en tiempo récord. Y además se registró una dirección nueva. Es que además dejan huecos muy grandes y en Colombia aún quedan algunos periodistas que les da por investigar, ¿no? Y entonces resulta que le registraron una nueva dirección que la revista Cambio se fue a buscarla y resulta que esa dirección no existe. No solo ya no es una venta de papas, sino que la dirección nueva no existe. Les voy a leer un pedacito de lo que dice la revista Cambio. Dice: los últimos días han sido agitados para Nova Soporte Integral, la empresa a la que la campaña de Abelardo de la Espriella le pagó 1.299 millones de pesos antes de la primera vuelta. 5 meses después de haber resucitado jurídicamente y en cuestión de 4 días, 15 al 15 de junio, esta firma hizo que generalmente lo que generalmente se hace antes de facturar cobrar un peso. Tener una página web, perfil de Instagram, nueva dirección registrada ante la Cámara de Comercio. Todo apareció en tiempo récord, justo después de que la revista Cambio empezara a indagar el historial de esta compañía. Lo primero que apareció en su fue su página web, novasoportesintegral.com. Para encontrarla con facilidad, le recomendamos poner una dirección directamente en su navegador, pues en el buscador de Google aún no está posicionada. Lo anterior por una razón muy sencilla: el dominio fue registrado el 12 de junio, es decir, hace apenas 5 días. Ese mismo viernes, mientras alguien armaba el sitio, la empresa contactó a Cambio para indagar qué queríamos saber y a exigir las credenciales del periodista que buscó a los socios de la empresa para entrevistarlos. Es decir, es como una especie de entramado, dice. La joven página de Nova Soportes Integral tiene detalles muy particulares. Por un lado, no hay ni una sola foto o vídeo que muestre los servicios que dice prestar. Es decir, coordinación integral de eventos, transporte VIP, gestión aduanera y logística, producción técnica, entre otros. El portal está plagado de imágenes de shock y creadas con inteligencia artificial. Por otro lado, el único dato de contacto es el mismo número de teléfono que registraron ese mismo 12 de junio y que no aparecía en los certificados de la empresa hasta el pasado viernes. Además, no hay correo electrónico. Como lo valoramos en la primera entrega de esta investigación, el correo registrado en la Cámara de Comercio de Bogotá aparece en un blog español que no tiene nada que ver con Noda Soporte Integral. El correo, finalmente, al revisar el catálogo de servicios que la empresa asegura prestar con experiencia, precisión y confianza, ese es su lema, aparece una oferta sofisticada que incluye vehículos ejecutivos, conductores profesionales, vuelos chárteres, helicópteros, yates y embarcaciones privadas, así como coordinación de eventos en varias ciudades al tiempo. Una gama de posibilidades difícil de garantizar para una microempresa que hace 6 meses llevaba 3 años liquidada. Es que, parce, es muy complicado, porque es que estas cosas, si no responden a algo, digamos, ¿no?, fraudulento, pues por lo menos tiene toda la pinta. Pero aún así, en los medios de comunicación no le preguntan por estas cosas, pero incluso con los medios amigos, Abelardo de las Priellas se sale de los chiros. Mire lo que pasó, por ejemplo, en la W Radio, donde no le gustó una pregunta.
3: 6 comerciales seguidos del gobierno ayer y nunca. Eso es falso. Y lo otro que usted...
1: Y lo otro, senador, del grupo de Abelardo de las Priellas.
3: Está omitiendo otra parte importante. Es que como no deja hablar, los medios, las empresas que reciban pauta comercial están obligadas a tratar a Gustavo Petro como un ladrón.
4: Denunciar que están siendo obligados a promover y a seguir la campaña de Iván Cepeda, como vemos.
3: No me está contestando.
4: Julio, si usted cree, le quiere decir a su audiencia que cree que Gustavo Petro no ha delinquido interfiriendo en el proceso de electoral colombiano, tanto en Congreso como ahora, regalando tarimazos, haciendo pauta policial, pues dígaselo a la opinión pública. Pero uno de los problemas que sí tiene la prensa tradicional, diariamente, ante las redes, es que no dice las cosas. Yo la estoy diciendo, agradezco la oportunidad que me da.
3: No, pero es
4: sí,
3: que
4: sí,
3: está faltando, la verdad.
4: Escuché en el día de ayer seis publicidades del Estado encadenadas, una pegada a la otra. Y la mía sí me dice,
3: no tengo ni idea que mi suelo estaba oyendo. Pero igual, don Enrique,
5: además por ley de garantías, el gobierno no puede pautar.
4: Pero si lo hace, mire usted, no me va a decir que no pautó ayer.
1: Ayer no. Este es Enrique Gómez Hurtado, el hermano de Álvaro Gómez Hurtado, que pertenece precisamente al partido de Abelardo de las Priellas, y es que todos son más o menos cortados con la misma tijera. Bueno, me acaba de llegar el valor del cambio. A ver, por favor, nos pueden dar un tiempito para el envío del cambio. Porfa, estamos un poco liados. Inmediatamente termino, lo envío. Disculpen, por favor. Ah, bueno. Pues nos dicen que el cambio nos va a llegar un poquito tarde. 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Son las 11 de la mañana, 44 minutos en todo Noticias Latinas. 11 de la mañana, 44. 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
7: Hola, Álvaro. Ayer puse Caracol y es verdad que yo nunca había visto las entrevistas de este hombre. Siempre era en Twitter lo que me salía. Y yo vi la entrevista y ese señor era un agresivo total, un agresivo. Y cosas que me quedó con ellas, que me quedé con ellas de que dijo de que la gente puede protestar, pero que no vayan a romper el mobiliario, que va a sacar la policía. Si le toca sacarla. Y que iba a derogar el decreto que sacó el otro día el presidente de no sacar el ejército a las calles. Que no. Y repitió en eso, sobre todo en la violencia. Y como usted dijo el otro día, van a volver los falsos positivos. Y una cosa también, no sé si a mí me pasó, pero no sé si fue cosa de mi codificador. Estaba yo viendo la entrevista y cuando le preguntaron que si era verdad, del tema de los recortes sociales, se quedó mudo, ellos seguían hablando, se quedó mudo y al rato ya habían terminado la intervención de él. Y otra cosa que también es muy importante, que ya sabes tú que Caracol es de derechas y bueno, no sé cómo se llama el director de los informativos, están hablando de la libertad de prensa y él le dijo que vale, que muy bien la libertad de prensa, no sé si tú lo viste, que muy bien la libertad de prensa, pero que había periodistas que mentían. Y claro, pues este señor, el director de Caracol se quedó como, sí, entonces como quedó a entender de que va a perseguir a los periodistas que mientan. Y eso me recuerda al señor Trump en Estados Unidos que censura la prensa. Así que yo digo que hay que tener mucho cuidado, que piensen muy bien por quién se va a votar. Y una pregunta, el voto en blanco, ¿a quién va? A la lista más votada, porque mi madre en Colombia ella no sabe por quién votar. Y mi hermano dice que vote en blanco. Y yo, como se lo dije yo a ella, el voto en blanco creo que va a la lista más votada. Así que no lo sé. Ojalá que no salga este señor. Bueno, Álvaro, muchas gracias.
1: No. El voto en blanco se contabiliza por aparte. Ese voto no se le suma a ninguno de los dos candidatos. No podría ser así, ¿no? Entonces, no. Se puede votar en blanco. A mí en lo personal, si ustedes me preguntan qué significado tiene un voto en blanco, especialmente en una situación donde estamos ante dos proyectos políticos tan diferentes el uno del otro, pues un voto en blanco me parece a mí que pues no es que fije una posición realmente, ¿no? Pero pues la gente está en la libertad, el voto en blanco existe. Constitucionalmente el voto en blanco, por ejemplo, en el caso colombiano para elecciones de alcalde, de gobernador, porque además ya ha ocurrido, el voto en blanco lo que sí permite, por ejemplo, es que si hay una elección, por decir algo, de alcalde o de gobernador, y el voto en blanco gana, es decir, es superior al voto que obtuvieron los candidatos de carne y hueso, sí, porque el voto en blanco es un candidato más, para que lo entendamos. Lo que pasa es que es un candidato que no es una persona, ¿no? Es un sentir, ¿sí? Entonces resulta que la Constitución dice que las elecciones se tienen que repetir con candidatos diferentes. Porque eso lo que demuestra es que la mayoría de la gente no está a favor. Mire que eso ha ocurrido. Ahora mismo no sé exactamente cómo se llama el pueblo. Creo que eso pasó en Bello, en Antioquia. Creo que pasó en Bello, en Antioquia. Espérenme un segundito, yo averiguo acá de una vez. ¿En qué municipio de Colombia ganó el voto en blanco y hubo que repetir las elecciones en ese municipio? En dos municipios del país, mire. Ay, que esto es una maravilla. Es una maravilla. Mire, se acuerda uno, tira uno de memoria, porque entiéndame que yo estos audios no los preescucho. En Colombia, este histórico fenómeno electoral ha ocurrido en cuatro municipios diferentes, siendo Gamarra Cesar de las ocasiones más recientes. En Bello, en Antioquia, mire, vea que sí. A ver, lo apunto. En Bello, en Antioquia, en 2011. Fue el primer caso de este tipo en el país. El voto en blanco obtuvo el 56.7% de los sufragios en las elecciones a la alcaldía, obligando a repetir el proceso. En Tinjacá, Boyacá, en 2015, el voto en blanco derrotó a los candidatos inscritos para la alcaldía, por lo que los comicios se repitieron en diciembre de ese año. En Gamarra, Cesar, en 2023, durante las elecciones regionales de octubre de 2023, la ciudadanía impuso el voto en blanco. La Registraduría Nacional repitió la votación el 24 de diciembre de ese mismo año. En Maicao, en La Guajira, en 2023, también en la jornada de octubre de 2023, se impuso formalmente esta opción mayoritaria sobre las opciones de candidatos a la alcaldía. ¿Qué dice la ley sobre estos casos? Según la legislación colombiana, el artículo 9 del acto legislativo 01 de 2009, si el voto en blanco constituye la mayoría absoluta de los votos válidos, es decir, el 50% más uno, la elección debe repetirse por una sola vez. En el caso de cargos unipersonales como alcaldes y gobernadores, ninguno de los candidatos perdedores puede volver a presentarse. Eso en caso, digamos, del voto. Tengan en cuenta que aquí me faltó ser preciso en algo. Con mínimo el 50% más un voto. El 50% de los votos más uno. No el 51%, que a veces se tiende a confundir estas dos cosas. Pero bueno, eso es lo que pasa con el voto en blanco. En este caso, pues no opera. No opera el voto en blanco, pues sí, se contabiliza y se dará el resultado del voto en blanco, pero no es que vaya a pesar, como lo dice el oyente, lo pregunta el oyente, porque no es que lo esté afirmando, no es que vaya a definir en este caso, se vaya a ir para un lado o para el otro, ¿vale? Eso es importante tenerlo en cuenta. 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
0: Claro, pues lo que dices tú, de Abelardo, es que este hombre es como Trump. Este hombre quiere ser entre Trump, Bukele y Milei, pero tira más para Trump. Así, Trump a toda hora es las payasadas, mira que dice que es el rey, que él es Jesús, tonterías. Y entonces Abelardo es imitándolos a ellos y quiere hacer las mismas tonterías. Yo es que realmente me da tristeza de la gente que está convencida, que vota por este hombre, porque ¿cómo no ven que es otro Trump? Otro Trump, un imitador igualito a Trump, que quiere hacer las mismas tonterías y estupidez.
8: Buenos días a todos y a todas. Que no conoce la historia, se van a repetirla. Y por eso no puede...
1: A ver, que se me... Perdóname.
8: Repetir la historia con todos los antepasados políticos, que nos ha sucedido horrores, terrores nos ha sucedido. Yo no sé, espero que no pase, porque me acuerdo cuando la votación para la paz, si votamos para la paz, sí o no, y ganó el sí, él ganó el no, y entonces la gente prefiere la guerra. Pero no pensemos en que algunos no tendrán familia, pero pensemos en nuestro futuro, en el futuro de nuestro país. Un buen día.
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10: Álvaro, pues te cuento que tengo algunas amistades que son colombianas y algunas no tienen papeles, se están regularizando con este gobierno que es socialista. Y al miran que a ese señor, al tigre, iban a votar por él y en su mural, pues bueno, a mí me da vergüenza ajena. Les he dicho, una persona es que es misógena, que admira y tiene vínculos con el paramilitarismo, que nos dice a las mujeres que somos trepadoras. Yo le dije, yo es que no entiendo la mentalidad suya. Ah, es que la otra es un guerrillero y se va a volver como Venezuela. Solo tiene esos argumentos. Y me parecen horrible, horrible que estén viviendo aquí en este país y gobernado con el socialismo y pidiendo documentación con el socialismo. Ojo, para que... madre mía, esto es horrible.
1: Bueno, contradicciones que tenemos en la vida, por Dios.
11: Lo que la mesa de justicia se llama, podemos imputar los votos, la gente que esté tomando fotos, podemos imputar esos votos, vamos a la mesa de justicia, ¿sí? Y con eso se pueden imputar esos votos, la gente que se está tomando las foticos, porque tenemos que ser para los dos partidos neutrales, ¿sí? Ninguno debe hacer eso. Y esa es una de las misiones de los testigos electorales, hay que imputar esos votos, esa mesa.
12: Buenos días, Alvarito. Gracias por el programa de hoy. Sí, esta madrugada cuando me levanté para ver el partido, claro, que es por lo menos lo que nos tranquiliza un poco en estos momentos de angustia. Comencé a ver la parte del video que tú, del audio que tú pusiste hoy en el editorial, y después del partido lo continué escuchando. La tristeza, pero bueno, qué pena con lo de la chica que murió en este accidente. Pienso en la familia también, debe ser una cosa muy traumática, muy triste. Desde Gotemburgo, siempre escuchándolos y a la espera del domingo, a ver qué pasa. Gracias.
13: Hola, buenos días, aquí escuchando el programa. En cuanto a los audios, pues no sé, le crea uno duda, ¿por qué? Porque es como demasiado, como que van demasiado a una sola cosa, a una sola cuestión, como que a lo que la gente quiere oír. Entonces, no sé, hacen dudar, porque van demasiado como al tema que la gente quiere escuchar, y a lo que quizá cierta parte de la población está interesado en creer que pueda hacer, que le puedan hacer creer a la gente.
1: Sí, no, yo también comparto con usted que probablemente esos audios no sean reales. Ya tenemos las 11 de la mañana, 55 minutos, 11 de la mañana, 55 en Todo Noticias Latinas. A mí esta cancioncita me gusta desde que la oí por primera vez. Por cierto, me están preguntando que cómo se llama, que cómo la ubican, tal. Pues búsquenla como La Voz del Pueblo, La Voz del Pueblo, Iván Cepeda. La Voz del Pueblo, Iván Cepeda. Y les va a aparecer la canción.

días a ti y a todos los oyentes. Soy Bus. Antes te estaba viendo por el Facebook, ahora ya no puedo, entonces te escucho por aquí, por el móvil, por la aplicación. Decirte que sí, que te felicito. Nos has dejado a todos con mucho orgullo. Muchas gracias nuevamente. Y una de las cosas que más reitero es ese nivel que has tomado en este momento, el nivel de autocontrol, de no pegar ni insultar, señor. Yo estoy como el anterior oyente. Yo también pierdo la paciencia, de verdad. La pierdo, pero facilísimo. Yo con esa gente no puedo. Entonces, lo admiro. Admiro y es un ejemplo, de verdad, tener ese autocontrol de no soltarle al otro, mandarlo a tomar por donde sabemos. Un besito, buen día para todos. Y muy bien, te felicito.

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0: Estoy muy contento, estoy optimista, ¿saben? Estoy optimista y quiero transmitirles también ese optimismo. No para que nos confiemos y nos quedemos en la casa, todo lo contrario, para salir con más ganas a votar, a llenar esas urnas de votos. Recordemos que nosotros en España tenemos, en este caso, somos uno de los países donde el progresismo ha ganado las elecciones, el progresismo, ¿sí? Por más que viene la avalancha de no sé qué y tal, tal, tal, inclusive en las elecciones pasadas logramos seguir ganando por un margen pequeño, pero logramos seguir ganando. Así que mantengamos este bastión de España para el progresismo, mantengámoslo, fortalezcámoslo, aumentémoslo.
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0: Bueno, les voy a dar un mensaje para que se les pongan afilados los dientes, porque a esta hora ya empieza a hacer hambre. Yo desayuno muy temprano y a mí mi compañero de Diversa Radio, Juan David, me manda una foto de un fiambre y esa cosa no se le hace a un amigo, hombre.
1: En cada ciudad.
0: Y menos a esta hora, por Dios, Juan David, ¿cómo me va a poner usted a mí esos chicharrones? ¿Cómo me va a poner esa tajada de plátano maduro frito? ¿Cómo me va a poner ese huevo con esa carne asada?

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1: Quiero contarle, mi hermano, un pedacito de la historia negra, de la historia nuestra, caballero, y dice así.

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0: Es la 1:32.
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1: Es la 1:48.
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0: las 2:02.
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1: Son las 4:00.
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0: Son las 4:47.
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0: Son las 5:02. 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
1: Son las 5:19.
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0: Son las 6:18.
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0: Son las 6:33.
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0: Son las 7:15. 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

0: Son las 8:01. 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

0: Son las 8:30. 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

0: las 11 y 17 minutos.
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0: Son las 11:45.
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Son las 12:45. 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

0: Es la 1:15. 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

0: es la 1:48.
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